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3: Marcó nuestras vidas en 1988. Chayanne interpreta Para tenerte otra vez.

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0: Bonita noche para pasear, ¿eh?
1: Bonita noche para pasear.
2: Se te olvidó lavar. No tienes nada limpio que usar, ¿verdad?
1: Nada limpio, así es.
0: Creo que este amigo tiene un tornillo flojo.
1: Su ropa. Dénmela ahora.
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uno de los miles de millones de galaxias en el universo, hay una estrella de tamaño mediano y uno de sus satélites, un insignificante planeta verde, es un planeta muerto.

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1: Amigos, les saludo a Mimi del Grupo Flans para mandarles un saludo y un beso con todo cariño. Pues que se porten bien, que bailen mucho, que se la pasen muy bien, que se diviertan y que les mande un beso con todo cariño.

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0: 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Me agradas. 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
1: Sí, pero no lo harás, ¿verdad?
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0: Piense un instante y respóndame. ¿No es algo bochornoso?
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0: creerlo. 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

0: Bonita noche para pasear, ¿eh?
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2: Se te olvidó lavar. 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

Amigos, les saluda a mí del grupo Flans para mandarles un saludo y un beso con todo cariño. Pues que se porten bien, que bailen mucho, que se la pasen muy bien, que se diviertan y que les mande un beso con todo cariño.

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0: molestarlo. ¿Podría ayudarme a comprobar una teoría?
1: Claro, ¿en qué puedo servirle?
0: Bueno... Acabo de asesinar a una persona y lo hice a propósito. He dicho que he asesinado a un hombre y yo quiero confesar.
2: ¡Ya lárguese!

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Pues que se porten bien, que bailen mucho, que se la pasen muy bien, que se diviertan y que les mando un beso con todo cariño.

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0: Y para peor, esos libertinos se han venido con dos mujeres que no son las suyas, precisamente.
1: ¿Y vos con quién estás?
0: Pero lo nuestro es distinto. 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

0: ¿Y a qué se dedica su padre?
1: Él es compositor.
0: Oh, es maravilloso.
1: Excepto que él no es mi padre. Es mi amante. Creo que daré un paseo. 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

0: ¡Viva la chupeteada!
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Vamos a presentar al último participante del Festival Universitario de Música. Con ustedes.

0: con desprecio, Diana la devoradora. ¡Ah! ¡Ah! ¡Miserables créditos!
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En uno de los miles de millones de galaxias en el universo, hay una estrella de tamaño mediano y uno de sus satélites. Un insignificante planeta verde es un planeta muerto.

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Cuando el hombre trabaja, Dios lo respeta. Pero cuando el hombre canta, Dios lo ama. San Agustín decía que cuando el hombre cantaba, rezaba dos veces. Y cuando el hombre reza, habla con Dios. ¡Qué lindo! Así que esta noche vamos a bendecir a todos los que nos están escuchando. 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Esto va a llegar muy lejos.

0: Esto es lo que estabas esperando.
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0: Tienes que decirnos que moriremos como perros.
1: Morirán como perros.
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2: ¡Qué respuesta tan inmadura!

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1: Hola, amigo. Te mando un besito muy grande, Mónica de las Primas. ¡Mua!
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1: ¿Qué tal, amigos? Les habla Ilse del Grupo Flans. Nada más para recordarles que quieran mucho a sus abuelitas y que les pidan que les platiquen sus anécdotas, que seguramente han de ser muy buenas. Yo eso hago, me sale muy bien, gracias.

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2: No lo hagas.

Cuando el hombre trabaja, Dios lo respeta. Pero cuando el hombre canta, Dios lo ama. San Agustín decía que cuando el hombre cantaba, rezaba dos veces. Y cuando el hombre reza, habla con Dios. ¡Qué lindo! Así que esta noche vamos a bendecir a todos los que nos están escuchando. 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Esto va a llegar muy lejos. Bendiciones para toda la gente.

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¿Qué tal, amigos oyentes de Frecuencia Primera de Lima, Perú? Habla Nelson Ned. Quiero dar un saludo cariñoso a la juventud del Perú, en nombre de la juventud de mi patria, del Brasil, e incentivarlos a que sigan adelante con sus sueños, con sus anhelos de triunfar. Porque soñar es el principio del triunfo. Donde se triunfa es cuando se empieza a soñar, para aprender a luchar. Gracias.

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0: gracias.
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2: Porque usted me va a decir a mí que, porque los niños, pues se les tiene que respetar, se les tiene que tomar en consideración. Por sí que digamos, no señor, no me diga usted, si, porque si un niño, pues ¿qué hace un niño? Que una travesura, bueno, pues es niño, ¿verdad? Pero no es capaz, porque siempre de buena fe. Mire usted, le puedo decir, no me diga, espéreme que le diga. Pues si nos decimos los dos, no vamos a acabar. Déjame que yo diga, y luego que diga el niño también, que es el que tiene derecho y es el que tiene la palabra. Usted no me interrumpa la palabra a un niño, porque está diciendo puras verdades, para que se entere. Usted, puro mentiroso, ¿el niño qué? No, hombre, al niño ni lo maltrate. Nunca en la vida se le ocurra, por favor. Porque no se debe maltratar a un niño. Un niño, lo que haga nunca, lo hace. No lo hace de mala fe. Es un niño. Y no estoy llorando. Lo que pasa es que me acuerdo que yo fui niño. Y usted también fue niño. Y ahora estamos un poco cacheteados por la vida. Pues eso no quiere decir nada, pero fuimos niños. Y no tampoco se enoje, no lo regaño. Pero pues yo ya dije lo que quería decir. Y yo pienso que con los niños el mundo se hace más fácil. Con los niños, sí señor, con los niños.

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0: A la gente le gusta juzgar lo que no entiende. No entienden nada. ¿Qué van a entender? Juzgan nomás. Así es la gente.
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0: Sorry.
1: No.

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Les habla Carlos Mata en esta oportunidad para enviarles un abrazo bien grande y bien cálido, y sobre todo para agradecer todo ese apoyo y todo ese cariño que han demostrado por mi trabajo y por mi persona.

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2: Con ustedes, Extremos en Sol, Frecuencia Primera Radio, con Jorge Carvajal, Ana Rosa Liendo y Sandro Parodi, con las voces identificativas de Mit y Chica Migraña, y los comentarios de el psicólogo Alfonso Díaz Clark, Fonchi. He aquí los titulares de este episodio. Titulares en Extremos, episodio 914, en Sol, Frecuencia Primera Radio, la señal de la nueva era, brutal, derroche millonario de sueldos y beneficios de trabajadores del Congreso de la República, y van por más. Sendero, abogado de expresidente Pedro Castillo Terrones, inculcaba odio e ideas de Sendero Luminoso a niños indefensos. En este episodio, Fonchi, el psicólogo Alfonso Díaz Clark, comenta al respecto. La nueva era de Keiko Fujimori, hija del expresidente ya fallecido Alberto Fujimori, se convierte en la primera presidenta electa del Perú. Descubre el origen del miedo a la oscuridad. 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

0: ¿Qué tal? Bienvenidos. Esto es Extremos, episodio número 914 en Sol Frecuencia Primera Radio. ¿Cómo les va? Sandro Parodi les saluda, deseándoles unas muy, pero muy felices fiestas patrias. En esta semana, donde además Keiko Fujimori estará asumiendo la presidencia de la República, la primera presidenta, mujer que asuma este cargo en la historia republicana de nuestro país. Extremos en Sol Frecuencia Primera Radio, la señal de la nueva era. Con ustedes, Ana Rosa Liendo Mejía.
1: Hola, ¿qué tal? Hola, hola. Bienvenidos a este nuevo episodio de Extremos.
0: Vamos a estar comenzando la... Creo que no te podemos escuchar. Vamos a ver qué pasa para poder escuchar mejor a Ana Rosa en este momento. A ver.
1: Hola, hola, hola.
0: No, hay algo que está pasando. A ver, mejor tome ella. Bien, esto es Extremos en Sol Frecuencia Primera Radio.
1: Hola, ¿qué tal? Bienvenidos a este nuevo episodio de Extremos. Bueno, la semana pasada justamente estábamos hablando de los sismos y hemos tenido varios sismos en esta semana que se han, bueno, yo no he sentido, la verdad. Creo que solamente sentimos uno, no me acuerdo. No, hemos sabido de los sismos que han estado habiendo, pero no los hemos percibido, al menos en mi caso no lo hemos percibido. Y de todas maneras, obviamente esto ha llamado la atención y últimamente están pues publicando todos los días si es que ya ha habido algún sismo, aunque no sea de gran intensidad, igual todos los expertos van analizando cómo es el comportamiento, digamos así, ¿no? De estos movimientos para poder determinar si es que hay algún riesgo. Igual ya sabemos que siempre tenemos que estar alertas para que no nos vaya a agarrar desprevenido ningún tipo de sismo, ¿no? De movimiento o de desgracia que puede haber, porque definitivamente sabemos que estamos en una zona, en una ciudad sobre todo, que tiene muchísimos riesgos de que si es que hay un temblor o algo así va a tener unas consecuencias bastante nefastas en muchos sectores. Y también se ha dado mucho una noticia que me llamó mucho la atención, me impactó, creo que como a muchos, de este incendio suscitado en La Victoria, aparentemente, bueno, hasta el momento, provocado, donde murieron 10 miembros de una familia, 5 niños, 5 adultos. Creo que solamente han sobrevivido 2 personas, el papá de los niños, de 2 de los niños o de varios de ellos, y creo que una sobrina. Y lo que me llamaba la atención era que en los comentarios y en las mismas noticias, lo primero que se dijo es que parecía ser que era por un tema de extorsión, es decir, no habían querido pagar el cupo y habían ido y habían echado fuego a toda la vivienda, donde justamente no sé si vivían ahí o había habido una reunión de familia donde estaban el hermano con sus hijos, ¿no? Los sobrinos o los abuelos, y se dio mientras estaban durmiendo. Entonces, cuando se han despertado, ya el fuego rápidamente había corrido, porque era una casa con una construcción de madera en la gran parte de ella, ¿no? Fue realmente terrible, fuerte. Pero, sin embargo, en los comentarios también hablaban de que en realidad era una disputa, es decir, que esta familia también cobraba cupos y otra familia que cobraba cupos estaban enfrentándose por tener el control de esa zona, ¿no? Pero, ojo, estoy diciendo lo que comentaban las personas que estaban escribiendo ahí en las noticias, porque algunos decían vivir en la zona o que eran conocidos, pero también me parecía que estaban confundiendo un poco, porque el apellido de esta familia que ha sido víctima de este atentado, ¿no?, de este siniestro, es el mismo de una familia que ha sido investigada, incluso hicieron un operativo, los capturaron, ¿no? No sé si están en prisión todavía, porque ya sabemos acá que los meten a prisión y ya luego salen. que es en, precisamente cobraban cupos, extorsionaban, pero en el Callao. No sé si será la misma familia, no sé si tiene que ver o simplemente fue confusión del público de decir que eran los mismos, ¿no? El punto es que lamentablemente en esa muerte hubieron 5 niños que evidentemente no tienen nada que ver con los problemas o las acciones que pudieran haber estado cometiendo, realizando, circunstancias que pudieran haber estado viviendo sus parientes adultos, y eso nos realmente nos debe de preocupar en gran medida, porque esto ya viene dándose desde hace algún tiempo y pareciera como si no fuera no fuera relevante el que muera un adulto o muera un niño, un inocente o a quien le estén buscando para ajustar cuentas o lo que fuera. Y paralelo a ello han habido varias noticias durante la semana también de cosas similares, ¿no? O sea, que han disparado a un hombre en plena calle, a una mujer, los asesinatos. Yo sé que toda la vida han habido y probablemente ahora con las redes sociales simplemente se están exponiendo lo que antes no veíamos, pero al exponerse también de alguna u otra manera medio que se normalizara y la gente lo comienza a sentir como si fuera algo que pasa todos los días, y eso incrementa también el temor de que podamos tener nosotros mismos, ¿no? Al salir a la calle, con quién te relacionas, con quién te vinculas, a dónde vas, y eso sigue siendo preocupante y un tema de conversación que seguro vamos a seguir teniendo durante un buen tiempo, y esperando también que se den medidas mucho más eficaces para luchar contra esto.
0: Esto es Extremos en Sol Frecuencia Primera Radio. Vamos a dar cuenta en unos minutos de los resultados de la elección en la Cámara de Senadores. Sí, ahora tenemos Cámara de Senadores y Cámara de Diputados. La Cámara Alta y la Cámara Baja, como se llamaba en los 90s. Bueno, a comienzos de los 90s, hasta 1992. Vamos a ver quiénes finalmente han sido electos en ambos casos. Pero antes, Jorgito Carvajal, en su tinta, está con nosotros, acompañándonos en el programa.
2: Hola, ¿qué tal a todos? Espero hayan tenido una muy buena semana. Efectivamente, estamos a escasas horas para lo que sea el caso de 28 de julio, y digo para lo que sea el caso porque hay quienes esperan festejar en este feriado largo que, bueno, ya se viene dando un año más de la libertad de...
0: Bueno, pero para quienes escuchen ya la repetición de las 16 horas del martes, ya habrá tomado funciones.
2: Sí, por eso digo, o sea, es escasas horas, ¿no? Bueno, claro, de lo que sería el día de la independencia de Perú, ya más de 200 años. Para quienes otros, pues, bueno, para los fujimoristas, el ascenso de Keiko Fujimori. Para los que no son fujimoristas, seguramente están a la expectativa de ver qué es lo que va a suceder ahora. Para los izquierdistas, todavía tengo mi balde que recolecta lágrimas de zurdo, así que pueden pasar ahí a rellenarlo, ¿no? Se pueden, no sé, se pueden regar plantitas, ¿no? Ahí podemos ver. Pero, claro.
0: ¿Y lo usas en las comidas?
2: No, nadie merece eso.
0: Oh.
2: ¿No? Pero claro, ¿no? O sea, dividido sea como el 28 de julio, creo que sí es un día anecdótico para Perú, no solamente por el tema de la independencia, bueno, aniversario más de independencia de Perú, sino también porque estamos ante un evento que no se ha sucedido antes, ¿no? La primera mujer electa en proceso de votación, ¿no? Es nombrada presidenta, bueno, no nombrada, no, ya fue nombrada, pero asume el cargo, ¿no? Cosa que no se ha visto antes en técnicamente los 200 y pico. A este momento son, si no me equivoco, 208 años de la independencia de Perú, ¿no? Nunca se ha visto antes. Entonces es un momento, quieras o no, anecdótico, a quien le guste y a quien le guste. O sea, digo, a quien le guste y a quien no le guste, eso es libro de historia. ¿no? Y claro, no solamente con eso, sino que esta presidenta llega con un grupo de gente que claramente, o sea, no solo porque ella fue elegida, sino que siguen hablando pestes de ella. Y bueno, su derecho a la libre expresión dice que efectivamente pueden hacerlo, pero me parece que también deberían esperar un poco y a ver cómo se va solucionando y cómo va a trabajar ella. No soy ni juez ni parte en ese aspecto. Por su padre sí metería las manos a fuego. Por ella quiero ver qué es lo que va a hacer. Pero claro, sale también un mandato de un presidente que básicamente no ha hecho nada en sus últimos días. Incluso nos subieron en vilo porque dijeron que le iban a dar la libertad a Pedro Castillo así de la nada, ¿no? Porque, en fin, y creo que acá lo he comentado y me parece que sería el peor paso para la izquierda que Pedro Castillo consiga la libertad, ¿no? Y en verdad yo sí quisiera que se la den, porque en el momento que le den la libertad a Pedro Castillo, se acabó el chiste de la izquierda, se acabó el chiste de tienen preso al presidente de Perú. O sea, se acabó. O sea, ahí queda su chiste. Castillo, a quien le guste o no, yo creo que una vez salga de la cárcel, va a pasar al olvido. Va a pasar al olvido.
0: Pero de hecho su hermano está actualmente como senador de la República.
2: Sí. Sí, sí, sí. Podrá estarlo, pero no creo que lo vaya a sacar. Por lo mismo que digo, o sea, el momento...
0: No, no
2: de que...
0: te digo por sacarlo, sino porque de alguna manera sigue siendo gobierno.
2: No, tiene un cargo de poder. Es muy distinto a ser gobierno. Son cosas muy distintas y él también tiene que saber ubicarse en el lugar en el que se encuentra. No tiene tanto poder como la gente piensa, pero sí podría, si es que se descontrola las circunstancias y dado el parámetro en el que se han movido últimamente. A ver, ni entre ellos mismos se encuentran y lo más seguro es que tampoco vayan a hacer mucho más, como te digo. O sea, si sueltan a Pedro Castillo se acabó el chiste, porque ya no van a tener con qué protestar, porque incluso en este momento el sujeto, ya se me olvidó el nombre del sujeto que estaba en segunda vuelta con Keiko Fujimori, ay Dios santo, ¿cómo se llamaba? Vizcarra no era. ¿Cómo se llama el segundo candidato que estaba atrás de Keiko en las segundas elecciones?
0: Nieto.
2: No, en la segunda vuelta.
0: Sánchez,
2: Roberto Sánchez. Ya se me había olvidado el nombre y la existencia de este sujeto. Claro, o sea, él en ese momento técnicamente ya pasó al olvido. Ya no se le está ni mencionando casi en ningún lado y solo por pequeños grupúsculos que por ahí que suena. Pero, a ver, en eso ya está pasando. Lo que pasa con Pedro Castillo va a ser lo mismo. Si lo sacan de adentro 10, 15, 20 días y a su casa, de nuevo ahí a intentar vivir como pueda, ¿no? O a surgir. Bueno, tiene su chiste, tiene su historia de que supuestamente era esta persona que vino de los Andes, que vino del pueblo y fue surgiendo. Pues yo creo que así como le sirvió para poder llegar, en ese momento no tiene algo con qué defenderse, así que volvería a quedar ahí. Pero bueno, sí, efectivamente, a ver cómo van las cosas ahora con Keiko Fujimori. Hay cosas que son interesantes. Yo personalmente yo pienso y digo, liberen al Leviatán. Hay gente que se libera al Kraken, para mí es un Leviatán, que es Vladimiro Montesinos, que a través de su abogada justamente le ha dicho, si me liberan, él acaba en 3 meses con la delincuencia. Son palabras que me traen muchísimos recuerdos gratos. pero sí, me gustaría ver qué es lo que pase en este caso. O sea, igual las circunstancias en el Perú están mal. No creo que la presencia de Vladimiro Montesinos afuera de la cárcel vaya a cambiar en algo. De hecho, el sujeto en lo mínimo demostró que era muy efectivo en cuanto a las cosas que hacía y se lograban, ¿no? Entonces, no me rectifico, pero sí como que asevero en la misma decisión, en las mismas palabras que alguna vez dije, creo que acá, ¿no? Que el único gran error que realmente tuvo Montesinos fue dejar vivo a todos esos izquierdistas que quedaron de Sendero Luminoso. O sea, debían haberlos erradicado a todos. Esperemos que puedan continuar esa segunda, no sé si con él, pero aparte, creo que Keiko al menos tiene que solucionar el problema de la delincuencia, el problema de la inseguridad. Si logra cuanto mínimo eso y mantener estable la economía, que parece que eso sí va a poder cumplir, creo que vamos por muy buen camino, ¿no? En más en estos tiempos donde las cosas se pintan, gracias, Elita, donde se pintan un poco complicadas, ¿no? Y no lo digo por Keiko, porque hay gente que definitivamente ya viene y dice como que Keiko es el peor de todos los males, que la corrupción empezó en el fujimorismo, no, o sea, no sé, gente, qué cosas le han contado de los 80, no sé si le han contado de la reforma agraria, de Belaúnde, o sea, nadie puede esperar algo bueno de un Belaúnde, pero a ver, de primer gobierno de Alan García, o sea, hay cosas que han sido peores. Pero al parecer en algún punto se le ha instaurado a la gente que el fujimorismo es lo que empezó la peor etapa del Perú, y no es así. Así que si ya vamos mal, no creo que ya la vaya a malograr más, ¿no? Al menos a mí sí me gustaría ver que, así como todo el mundo la pinta de un monstruo que es, ojalá que sea un monstruo así contra la delincuencia, que sea imparable, ¿no? Todo pinta, todo apunta a que las decisiones que va a tomar pueden llevarla a una suerte de buquelismo en este lado. Me encantaría realmente que agarren a toda esta gente, esos delincuentes, lo que comentan a Rosa, lo que ha pasado por ejemplo en La Victoria, que me sorprendió. O sea, yo no sabía realmente, y aquí sí voy a ser muy muy muy sincero y fuera de todo tipo de bromas, yo no sabía lo que había pasado en La Victoria, pero me salían un montón de videos, un montón de noticias que decían incendio en La Victoria, gran desastre, pero no había algo como que, a ver, típico clickbait, ¿no? Que te ponen como que algo grave ha pasado, pero no especifican qué. Me tengo que poner a buscar hasta que en un encuentro sí efectivamente la información en la que decían, o sea, 10 personas en una casa, ¿no? Entonces es un incendio. Es como que, a ver, entiendo que puede haber un, ya te, no sé, te olvidaste la plancha, algo, y se prendió fuego tu casa, pero no van a morir 10 personas por eso. O sea, de repente una, dos, no, que no han logrado salir, o alguien que se ha quedado dormido, va bien, eso lo entiendo. Pero 10 personas adentro de una casa quiere decir que ha habido algo que interfiera.
0: No,
2: que
0: quemadas.
2: Por eso, o sea, 10 personas adentro de una casa que se ha incendiado quiere decir que algo no las ha dejado también salir. Porque, a ver, formas hay, son 10 personas, podrían escapar, ¿no? O sea, han tenido tiempo, no es que el incendio empieza y se quemó todo de golpe, va paulatinamente, puede avanzar sí más rápido, pero no es como que prendes un fuego y todo a la vez se prende, como para que no puedan salir. Tiene que haber algo que no haya impedido. Al menos eso es lo que pienso. Entonces eso ya es algo alarmante. Sin contar la cantidad, que ya no es noticia ni nueva ni vieja, de choferes, de cobradores, de empresas de transporte. Hace poco se ha visto lo de Cruz del Sur. Macro de Surco. Se dejó una bomba, ¿no? O sea, ya, eso es otra cosa, ¿no? Entonces, yo creo que, así con la gravedad con la que están afectando a las personas, pues con la misma gravedad se le tiene que responder de esa forma, ¿no? Me decían por ahí un comentario bien interesante, que en el tiempo del terrorismo con Sendero Luminoso, el MRTA, para que me escuche, a ver, sea nacido en los 2000 en adelante, y vaya a decir de repente, no, que Fujimori inventó a Sendero Luminoso y al MRTA. No. Eso viene de mucho antes, viene de los 80. Hubo una quema de actas en un proceso electoral y, en fin. Al menos los terroristas seguían una ideología, ¿no? Que era justamente este pensamiento Gonzalo, ¿no? Marxista, leninista y todo el chiste que ya sabemos. Y para quien no lo sepan, Marx era un mantenido por el capitalismo. Pero bueno, en fin, detalles. Pero claro, o sea, ellos seguían una línea de pensamiento. Como quien dice, querían lograr un fin a través de la violencia. Ok. Pero el problema con estos grupos, tipo el Tren de Aragua y todos, no tienen una intención clara más que el hecho de lastimar. Es muy distinto el tipo de violencia y los actos son muy similares, ¿no? Entonces, sí creo que se tiene que tomar una medida, sí creo que tiene que haber una respuesta por parte del Estado, una respuesta por parte del gobierno, y si claramente el presidente que está ahora y no hace nada, pues creo que alguien lo tiene que hacer, y esperemos que, espero, no, esperemos, no sé, porque no sé todo el mundo, pero al menos yo sí espero que Keiko haga algo en contra de eso y que los detenga y que se les aplique la misma violencia y la misma fuerza con la que ellos vienen atormentando al pueblo. A mí, al menos, yo, o sea, no soy tan como quien dice, algo con esta cultura, no tan tan woke, así como que para decir, no, que los derechos humanos, no. O sea, si alguien te lastima, lastímalo de la misma forma, ¿no? O sea, y efectivamente, en ese sentido de, o sea, vienen a atormentar a mi casa, a lanzarme balas, a tirarme granadas y todo, o sea, llegar a ese extremo, respóndele de la misma forma también para erradicarlos, porque a esas personas no se le va a poder hablar, así como no se puede hablar con un terrorista para convencerlo, tampoco se va a poder hablar con esta gente que ya viene justamente dentro de todo ese grupúsculo de malhechores, ¿no? O sea, a detenerlos como se puede. Al fin y al cabo, aquí estamos viendo entre salvarle la vida a de repente 5.000 delincuentes que están atormentando a todo un país versus 32 millones de habitantes que tiene, en realidad tiene un poco más, tiene mucho más, pero digamos 32 millones de habitantes que viven en el Perú, sin contar a turistas, sin contar a gente que solamente está de paso y todo, ¿no? Porque a ver, ¿qué nos dice que mañana pasado en el aeropuerto Jorge Chávez hay una bomba que explote, ¿no? Entonces, a ver, eso es lo que pienso. O sea, espero que realmente Fujimori y Keiko haga algo interesante en este tiempo.
0: 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Bien, estaba haciendo memoria un poco, conversada con Jorgito antes de empezar el programa, lo diferente que es que son estos días previos a la asunción del mando de Keiko Fujimori, estas horas, digamos. Hoy estamos ya 27. Mañana, martes, Keiko Fujimori estaría asumiendo el poder de la presidencia de la República, para alegría de unos y para llanto de otros y otras. El tema acá es lo que ocurrió antes, hace tiempo, cuando esta situación era diferente, cuando Alberto Fujimori en 1990 iba a asumir la presidencia. Había habido mucha expectativa por la porque sea e inversión también, porque Mario Vargas Llosa, que en paz descanse ya, sea electo presidente de la República, pero no fue así finalmente. Entonces es allí donde finalmente es electo Alberto Fujimori, pero no sabíamos en realidad frente a lo que estábamos. De alguna manera quedaron contentos sectores de la izquierda, sectores de la APRA, estaban muy felices con que Alberto Fujimori haya sido finalmente electo, es lo que querían, ¿no? A pesar que el gobierno de Alan García había sido un desastre. Fíjense eso curioso, y paradójico e irónico. El gobierno de Alan García fue el primer gobierno de 1985 a 1990, fue una catástrofe en diferentes sectores, y encima el tema del terrorismo, además también el tema de la economía.
2: No, a ver, una cosita, Sandro. La economía ya venía mal de muchos años antes.
0: No como la de García.
2: No, ya venía mal. Mal y mal.
0: No, Jorgito, no ha vivido la época,
2: no,
0: joder.
2: No, a ver, no es que no.
0: Con
2: no,
0: García no, empezaron los paquetazos.
2: No, con García se fue al diablo todo, eso sí, pero la economía venía mal de muchos antes. Muchísimo antes. Tranquilamente desde el 70.
0: Con Velasco.
2: Sí. Por eso digo, o sea, esa reforma agraria nunca debió suceder.
0: En eso sí estamos de acuerdo.
2: Desde ahí.
0: Pero, Jorgito, lo que sí te puedo decir, y eso sí lo he vivido, que cuando, a pesar de Velasco, a pesar de Morales Bermúdez, a pesar de Belaunde, había, digamos, cierta estabilidad económica. Medio, o sea, podías, digamos, respirar, podías planificar, podrías hacer cosas, ¿no? Cuando entra Alan García, había también mucha expectativa, sobre todo por ser un hombre bastante joven y además muy versado en la palabra. Te envolvía con sus palabras, te conquistaba a quien sea. Pero, ¿qué es lo que sucede? Entra en esa época a Alberto Fujimori en 1990, y los últimos días de Alan García, las últimas horas de Alan García, pues no veíamos la hora que se largue. Ya, de hecho, cuando, y yo le he comentado en el programa, cuando asumió, fue al Congreso a entregar la banda presidencial, lo pifiaron, no lo dejaban dar su discurso de despedida. Yo no sé, francamente, si el señor Balcázar vaya a querer dar algún discurso o no. Yo creo que no lo va a dar, no debería dar ningún tipo de discurso que ha hecho, por favor, ¿no? Entonces, y ahora estamos frente a esta situación muy diferente a esa época. En esa época teníamos el terrorismo encima y teníamos una hiper inflación. Alan García había intervenido con tanques los bancos, ¿no? El único que no pudo hacerlo es el Banco Mercantil, ¿no? Porque su propietario se atrincheró en las instalaciones del Banco Mercantil en San Isidro. De otra manera ya hubieran entrado, ¿no? Dijo, muerto, me sacan de acá. Pero sí entraron al Banco Vice, hoy Scotiabank, al Banco de Crédito, al Interbank, etcétera, etcétera. Ni que decir al Banco Central de Reserva, hicieron todo lo que se les pegó la gana. Y el terrorismo con esos apagones una y otra vez. De hecho, comentaba con Jorgito en un momento histórico, en 1990, precisamente días antes de la asunción de mando de Alberto Fujimori, me reunía con entonces una muchacha bastante joven, de 17 años, Gisela Vargas, que luego pasó a ser una de las figuras icónicas de la historia del Sol Frecuencia Primera, y gracias a quien finalmente logramos, entre otras voluntades, lograr organizar todo de manera formal, sacar este concepto o este colectivo como empresa y finalmente salir real y verdaderamente al aire. Esa fue la gran diferencia en aquella época. Y nos conocimos en un apagón ahí en la Casa Parodi. A las justas podía verle el rostro entre velas, y no sabía cómo era siquiera realmente, solamente escuchaba su voz. Pero ahí fue donde se planificó, entre penumbra, sacar realmente adelante a Sol Frecuencia Primera. Entonces simplemente Frecuencia Primera. Y hoy estamos en una situación con una delincuencia completamente crecida, que está enraizada inclusive hasta en el mismo estado, y que Keiko Fujimori va a tener la valla bastante en alto. De hecho, ya estamos viendo los resultados de la Cámara de Senadores y la Cámara de Diputados, que no debió haber existido nunca esto de haber vuelto al tema de la Cámara de Senadores y Diputados. Es un gasto extremo. Ya vamos a ver, por cierto, lo que ganan, por Dios, los trabajadores del Congreso de la República. Es casi, por decirlo, ilícito. Es inmoral. Bueno, de hecho, por un error o por la mano de Dios, Miguel Torres, senador de la República y vicepresidente de la República, también ha sido elegido presidente de la Cámara de Senadores, el miembro de Fuerza Popular. Pero en la Cámara Baja, como se dice, en la Cámara de Diputados, quien ha sido electo es el señor Óscar Reto Otero, diputado del Partido del Buen Gobierno, ese partido que tanto le gusta a Ana Rosa. Bueno, ese partido de El Buen Gobierno, sí, el del señor Nieto, pues lleva como vicepresidenta de la mesa directiva a doña Analí Márquez Huanca, de Juntos por el Perú. ¿Quién es doña Analí Márquez Huanca? Pues es la ex ya candidata.

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2: Y punto, ¿no? Esa es la lista que finalmente ha ganado. Entonces, esta gente le va a hacer, se la va a poner difícil a Keiko Fujimori, se la va a hacer difícil. Veamos qué es lo que nos vamos a enfrentar los peruanos, porque al final quienes pagamos pato acá somos todos los peruanos. 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
3: Sí, pues efectivamente vamos a ver qué es lo que va a venir en el país, qué es lo que viene. Estaba a propósito de lo que había estado comentando Sandro sobre el gobierno de Alan García y lo que antecedió. Pues siempre, la verdad es que siempre en el Perú, los comentarios o las conversaciones políticas que hemos tenido, y que en ese entonces nosotros éramos muy niños, algunos ni habían nacido, pero siempre los adultos, digámoslo así, las conversaciones tenían que ver con el tema de la economía, del que el país está mal y todo ello. Sin embargo, sí, yo recuerdo que efectivamente, antes de Alan García, tampoco estábamos, o sea, para nosotros que éramos niños, seguro no teníamos conciencia de cuál era la real situación económica que vivía el país, porque simplemente éramos niños y nos mantenían nuestros padres, ¿no? Pero yo no podría mantener un hogar como lo hizo mi papá, por ejemplo, ¿no? O sea, él se hacía cargo de absolutamente todo. Mi mamá no trabajaba, era ama de casa. Dejó el trabajo cuando nace mi hermano y luego también por temas de salud. Y luego nazco yo y todo ello, pero a nosotros no nos faltaba absolutamente nada. No nos faltaba nada, es más, la costumbre económica, digamos así, familiar, es algo que ya en estos tiempos algunas familias no las pueden hacer, ¿no? O sea, estoy hablando de por ejemplo, bueno, mi papá trabajaba en el Ministerio de Economía y Finanzas, era jefe de contribuciones, tenía un buen cargo, asumo que tenía un mejor sueldo en ese tiempo, y contaba con seguro, pero nunca usamos el seguro. O sea, teníamos un seguro particular, ¿no? Y era de manera particular en como nos trataban, digamos, en el tema de salud, colegio particular, universidad particular. Siempre le cuento a Sandro cosas raras, ¿no? O sea, no digo raras, pero costumbres, pues, que había en familia, ¿no? Llega el cumpleaños, ropa nueva. Llega fiestas patrias, ropa nueva. Que cambió la estación, entró la primavera, ropa nueva. Navidad, ni qué decir, ropa nueva. Año nuevo, ropa nueva. O sea, era esos son gastos. Son gastos que en la actualidad no cualquier familia los puede hacer, ¿no? Entonces, llega Alan García y ya no se podían hacer esas cosas. Sin embargo, habían algunas que se trataban de mantener, ¿no? Entonces sí, yo recuerdo en la época de Alan García que no había una escasez increíble de alimentos, habían las super colas para conseguir la leche, era la leche en sí, ¿no? La leche en polvo que sacaron, el pan. En mi familia había la costumbre de comprar, como muchas casas, todos los días salir mi abuelito, que era el que le gustaba hacer eso, ir a comprar su pan y su periódico, ¿no? ¿Ya? Y de pronto sale el famoso, había un pan, ¿no? Un pan económico que salió.
2: El pan popular.
3: El pan popular. ¿Por qué? Porque el pan francés, digamos, el que acostumbraba uno a comer, era el francés y tolete, me acuerdo que eran los panes que compraban en mi casa. Había subido increíblemente, pues, ¿no? Es más, tanto había subido que las mismas panaderías no lo podían hacer, creo, ¿no? De lo mucho que había subido, entonces sale el famoso pan popular. El pan popular, la leche en sí, y todas esas cosas. Y creo que lo dije alguna vez, ¿no? De mis ahorros que se volvieron nada, ¿no? Con uno de los paquetazos que hubo, ¿ya? Y sí, pues no, o sea,

0: Efectivamente fue una época muy, muy cruda. Y sí me acuerdo también que cuando entra Fujimori, Alan García, espifiado terriblemente, sale de Palacio de Gobierno y se le veía en el rostro, además, sumamente avergonzado, conteniéndose, y se va, ¿no? Simplemente se va. Y era, pues, el. Hasta ese momento era como que el peor gobierno que había tenido el país. Que jamás habíamos estado tan, pero tan mal, ¿no? La devaluación de la moneda fue estrepitosa, perdón. Este cambio de soles a inti, a nuevos soles, a cada rato, porque ya cada vez no alcanzaba más, ya, no sé, ya estaba en el subsuelo. Y efectivamente hay un cambio radical, y a todo ello a agregarle el terrorismo, ¿no? De verdad era como que no sabías qué es lo que iba a pasar con el país, qué es lo que iba a pasar con tu futuro. O sea, de mis amistades, o las amistades que habían incluso donde viví, amistades de mi hermana, en familia, se fueron del país. Se fueron. No había futuro acá. Ese era lo que decían, ¿no? Entonces el que tenía la posibilidad o decidía hacerlo, se iba. Y recuerdo, por ejemplo, entre otras cosas, que había una amiga que se había ido del país precisamente poco después que sale Fujimori, creo. Me parece que fue poco después, porque obviamente no es que entró Fujimori y todo cambió, ¿no? Radicalmente. Hubo todo un proceso para salir de esa situación tan terrible. Y se va también porque dentro de ese proceso que hay para el cambio económico, porque había una cuestión económica muy fuerte que solucionar, pues también el Perú sufre muchísimo, porque muchísima gente queda desempleada, muchas empresas cierran, se van empresas que del extranjero, se van del país, y luego hay un cambio, ¿no? Hay un cambio en donde ahora sí comienzan a invertir en el país. Entonces ella se va en el proceso precisamente en que entra Fujimori y está todavía todo este proceso para restaurar la economía del país, y luego regresa después de unos años, ya se queda a vivir fuera, pero regresa después de unos años de visita, cuando ya está mejor la situación, o sea, ya habíamos pasado, y ella se queda gratamente sorprendida de lo que dejó y lo que encuentra en ese momento cuando regresa, ¿no? Gratamente sorprendida de que ahora, primero podía salir tranquila a la calle sin pensar que te ibas a encontrar con un coche bomba, ¿no? Que podías ir al cine, a un lugar público con total tranquilidad, que habían lugares públicos abiertos, con cosas, con gente paseando, comprando, habían cosas nuevas, centros comerciales, porque no habían, o sea, el único centro comercial que había prácticamente era el del Camino Real, que le pusieron la bomba y también cayó, ¿no? Entonces, para ella era como que, wow, ¿qué pasó? Qué bueno que pasó todo esto, o sea, qué bueno encontrar el país así, ¿no? Y nada, ¿no? O sea, de alguna u otra manera, yo también he juzgado muchísimo y tengo mis razones, y considero de todas maneras de que hubo corrupción durante la época del gobierno de Fujimori, como lamentablemente hay corrupción en todos los gobiernos. Lo hubo en Alan García, lo hubo en Belaunde, lo hubo en la época de Velasco y todo ello, solo que esta vez fue muy descarado, muy evidente, muy... O sea, yo sí considero que se genera un cambio mental, de costumbres, de valores, una cosa así, que ahora ya no te da roche si eres un sinvergüenza corrupto, no tiene la menor vergüenza de mostrarlo y ser cara dura, ¿no? Y siento que ese proceso se dio también durante esa época, pero sí reconozco la mejora económica que le dio al país y sobre todo esta lucha contra el terrorismo, ¿no? Que definitivamente el encontrar la sensación de libertad de poder salir de tu casa, de caminar sin el temor que te vayan a matar, o que vayas a presenciar una matanza o una bomba, no tiene precio, ¿no? Es algo que muchos no han vivido y que creen que fue, no sé, que ni siquiera como es ahora los robos, los asaltos, o sea, los que ya están viviendo esto ahorita, a pesar de la similitud, creo que no llega a ser tan cercano a lo que se vivió en ese tiempo, ¿no? Si ahorita con un delincuente, con estos sicarios, estas muertes que están habiendo, las personas que se sienten afectadas o que lo ven, que son testigos de ello, piensan y dicen que esos no deberían de vivir, que pena de muerte y todo ello, es lo mismo y más lo que pensaban los ciudadanos, lo que pensábamos todos en la época del terrorismo. O sea, en ese tiempo, les aseguro, cuando ocurre, todas las personas que vivimos esa época y lo vimos de cerca, nos sentimos satisfechos con que hubiera alguien que realmente los estuviera enfrentando.
1: Muy bien, el psicólogo Alfonso Díaz Clate estará con nosotros en unos segundos.
2: Sí, porque, a ver, y es que, claro, o sea, tú me hablas de, por ejemplo, de la época del terrorismo y, o sea, digamos, de los últimos actos y quizás de los más reconocidos, porque hay una gran cantidad de actos que han cometido Sendero Luminoso y todo. Solo vamos con Tarata, ¿no? Por ejemplo. ¿Qué tiene que envidiarle, por ejemplo? O sea, hablando en grados de magnitud, claramente Tarata afectó a más de 190 casas, ¿no? O sea, hizo que Miraflores en un segundo paralizara todo el país de alguna forma. Porque, a ver, en la capital no se había visto tal desastre. A pesar de que habían habido otras cosas, creo que lo de Tarata fue lo más alarmante, porque es como que zona socioeconómica alta, se supone que es como que más seguro, y a ver, vienen con un coche bomba que desaparece en un edificio y deja no sé cuánta gente, ¿no? O sea, hay una anécdota de una chica que justamente cuenta cómo su mamá la agarró a ella y le dijo, creo que su tío, llévala al seguro, y la señora se... Claro, que la mamá se queda buscando, creo que era la pierna, el brazo, una cosa por el estilo, ¿no? Sí, ¿no? Esa es una cosa única, así que, digamos, rompe un antes y un después en el tipo de desastre que se había mostrado en una capital para ese entonces. Pero ahora estamos hace no más de una semana y vemos una familia de 10 personas quemadas, ¿no? Entonces, eso... O sea, estamos hablando de grados de violencia que, claro, a nivel de destrucción el de Tarata fue mucho más, pero el acto como tal, o sea, ver que quemen 10 personas, por la razón por la que fueran, es un acto de violencia
1: ¿Y
2: muy...
1: ¿Y qué es que hubiera hecho Roberto Sánchez? Nada.
2: Nada, se hubiera arrojado los huevos y seguiría. O sea, es que ese es el tipo de gente que... ¿No?
1: Bueno,
2: Ahora, hay una cosa que, por ejemplo, Sandro decía, ¿no? Que no, que en Alan García... A ver, hay una cosa que es cierta. Alan García, sí, como dije, todo se fue al diablo, pero... A ver, Belaúnde no hizo nada antes. Y con Belaúnde, básicamente, es donde empieza el terrorismo.
1: Eso es verdad.
0: ¿No? Claro, eso ¿no? es cierto, eso no, no, no, no se niega.
2: No, me refiero por lo que Sandro decía, ¿no? O sea, Belaúnde no hizo nada realmente para pagar, por ejemplo, la deuda externa. Que Morales Bermúdez, también de izquierda... Había claro, reforzado.
0: Ese ¿no? era el tema, por eso digo, ¿no? Ese era el tema de conversación de los adultos siempre desde antes de la situación económica del país. ¿No? Había una mala situación económica en el país, pero tú sí podías de alguna u otra manera manejar eso. O sea, mantenías un estilo de vida.
2: Ah, claro.
0: La clase media existía. Por claro. Así, en toda su magnitud.
2: Sí, sí, sí, o sea, eso sí, claro, o sea, en ese aspecto, sí, o sea, sí me... No, yo me refiero a que, digamos, el país no es que se empeoró, no es que todo se va al diablo con Gran García, sino que ya venía, solo que no se sentía de alguna forma, ¿no?
1: Exacto.
2: Entonces, y también es un tema que es muy importante, algo que tú también dijiste, Ana Rosa, eran niños, o sea, yo ni nacía, ¿no? O sea, yo no la sufrí, pero claramente... Cuando yo nazco, al igual que cuando ya ustedes bueno, eran niños, esa etapa no la vemos, ¿no? O sea, que dicen que no, que la economía era difícil, pues efectivamente éramos niños, ¿no? Entonces, como niño, o sea, tu labor es, como lo dice Serrat, ¿no? O sea, niño, jode con la pelota, ¿no? O sea, niño, ¿qué haces acá? O sea, pregunta, estorba, pero, o sea, es un niño, o sea, tiene que divertirse. Entonces, muchas veces los niños no sabemos lo que los padres han pasado, ¿no? Y muy seguramente, como tú dices, o sea, no, que cómo tu papá mantenía toda una familia. No sé, o sea, es como cuando, es igualito a mí cuando me dicen, ¿no? O sea, ¿para cuándo los, mi tío que me dijo, ¿no? ¿Para cuándo los hijos, no? Yo lo primero que le dije es como que ahí tienes a mi gato. O sea, tráiganle regalos a mi gato, tráiganle juguetes a mi gato, comidas a mi gato, pueden a mi gato. Dijo, no, un niño de verdad, es como que eso no es problema mío. O sea, uno porque yo no sé cómo lo mantendría en el tema de que, de repente no porque, digamos, me falte trabajo o estas cosas, sino que no, yo no me veo, o sea, por muchos aspectos, es que si el niño se pone esto o el otro, o sea, es como que, o sea, ese, hijo, ese es tu problema, ¿no? O sea, como que, tiene fiebre, toma, que hay paracetamol y tú ves. O sea, pero es mi forma de pensar, o sea, ahora, en otros tiempos era otro, ¿no? Era el tema más de, sí, tener una familia, tener un hijo y el padre estar atrás, de, a ver, comprarle regalos, de comprarle ropa, de que tienes que salir a pasear, porque si no sales a pasear con el niño, efectivamente el niño también le afecta, porque no, o sea, no tiene tampoco otro punto de conexión con sus amiguitos o cosas por el estilo, ¿no? Y de repente quizás, a diferencia de antes, ahora también te sale un poco más caro, porque antes podías tener un televisor en casa y creo que todos veían ahí, ¿no? Eran pocas las casas, creo, donde habían 3, 4, 5 televisores, ¿no? Yo siempre he contado, o sea, en mi caso no nos dejaban ver televisión, o sea, teníamos un televisor en, ¿cómo se llama? En el comedor, teníamos otro en la sala, en una sala de estar, teníamos en el segundo piso, pero a ver si prendíamos un televisor, bueno. O sea, mi abuelo nos reventaba, ¿no? Entonces, pero ahí va justamente ese tema de, o sea, ahora en la actualidad, ¿un niño qué quiere? Un niño quiere teléfonos, quiere todo, o sea, trabajo, necesitas más, dinero necesitas más, ¿no? Y con la economía como va, la inseguridad en la que va, o sea, es muy, muy complicado.
1: Muy bien, el psicólogo Alfonso Díaz Clates estará con nosotros algunos segundos, pero mientras tanto, este video que me lo pasó Cristian Sotomayor, es miembro de Solo Frecuencia Primera, es realmente preocupante e irritante. Este sujeto, este individuo que se funge de abogado del ex, entre comillas, presidente Pedro Castillo, pues realmente es más que indignante, es vomitivo, y han pasado ya varios años de este hecho. Este individuo estuvo preso por terrorismo, y que no lo vaya a limpiar, no vaya a decir, no, que no se decidió, que yo hice, no hice, no, por terrorismo, las cosas por su nombre, terrorismo, y quien es sentenciado por terrorismo, es un terrorista, simplemente. Escuchen cómo este sujeto, no sé dónde ha sido, pobres criaturas, francamente, en una fiesta infantil, al aire libre, en una especie de picnic, allí, inculcándoles la filosofía marxista, leninista, pensamiento Gonzalo. Y eso no estamos hablando años 80, 90, no. Esto es reciente, de hace poquitos años, cuando todavía estaba Dina Boluarte en el gobierno. Escuchemos. Vamos a escuchar qué es lo que dice este sujeto impresentable.
3: Nuestro amigo se llama, ¿cómo se llama? Pedro Castillo. ¿No está bien? ¿Pero qué pasó? Aparecieron unos malvados y los secuestraron, los apresaron. Hicieron una fuga muy malvada en el Palacio de Gobierno. ¿Cómo se llama esa fuga malvada? Dina, ¿no? Dina.
4: ¡Más fuerte!
3: ¿Cómo se llama la fuga malvada?
1: Dina C. Sina. ¿Qué es esto? Por favor. Por favor, asesina, ¿por qué? Porque mató a... Ni siquiera mató. Puso en orden a un grupo de malnacidos terroristas que estaban allí en Puno queriendo tomar y destruir el aeropuerto para que se joda la gente. ¿Y todo por qué? Porque estaban siendo manipulados. Y lo más duro, y lo más jodido es que las personas de Puno no son así. Quieren trabajar, quieren salir adelante. Y les friega, les jode esas malnacidas ONGs que están allí con plata que ingresa del exterior, metiéndoles ideas, lavándoles el cerebro. Jode y hasta coactando para que se metan dentro de Sendero. Hacer esto con criaturas, con niños indefensos, no tiene nombre, no tiene perdón. Esto es pena de muerte. Esto es pena de muerte. Ese malnacido, maldito. ¿Cómo puede hacer eso? A criaturas, no le está diciendo a adultos. Y parece que ya les había estado explicando, porque le dice, ¿cómo se llama? Divina, asesina. O sea, ya les había inculcado ya todo eso. Ya les había metido toda la mierda en el cerebro desde antes. Son niños, por el amor de Buda, de Cristo. ¿Qué es esto? Por favor, eso no tiene perdón de Dios. Esto no tiene perdón. Yo no se lo tolero a nadie. A nadie que me diga, no, que los derechos, ¿qué derechos humanos cojudeces? Y de una vez espero que... Y por eso es que mucha gente ha votado por Keiko Fujimori, no estando de acuerdo con Keiko. Y espero que de una vez, de una maldita vez, remuevan y manden a la mierda esa estupidez del ojo que llora. Ese símbolo de sendero luminoso que está allí, que se llama el ojo que llora, esa babosada. También esa otra cochinada de la... ¿Cómo se llama esto? El Museo de la Reconciliación, ese que está en Miraflores, en la subida de Granaderos. Por favor, ¿no? Entonces, son dos aberraciones que no deberían existir. Y también me he enterado que el Estado le ha tenido que dar dinero a senderistas. Por favor, que no, que en compensación, y joder, ¿y quién compensa a todos los demás? No solamente a los muertos, no solamente a los heridos, a toda la población que se vio jodida y perjudicada por esos apagones, por esa tensión, el daño psicológico que ha generado en todos, el daño financiero que le ha generado al país y a sus habitantes. ¿Quién habla de eso? A ver, ¿quién comenta de eso? No, ahí no se dice nada de eso. Y es pues una cosa muy cierta. Los malnacidos, malditos, senderistas, terroristas, jamás se van a llamar a sí mismos miembros de Sendero Luminoso, ni tampoco se van a llamar a sí mismos terroristas. Nunca. Ellos simplemente son revolucionarios, son activistas, son defensores de la justicia. Para ellos, ustedes saben que cuando ellos se refieren a sí mismos o a su organización, no la llaman esto es Sendero Luminoso, no. Le llaman el Partido Comunista del Perú. Eso de Sendero Luminoso es como los llaman a ellos, que es muy diferente. Pero internamente ellos no se identifican como Sendero Luminoso. Entonces, entendamos bien las cosas. Este sujeto no puede seguir en la calle libremente después de lo que acabo de ver. Si existe orden, y esperamos que la señora Keiko Fujimori ponga orden, acá no se trata de hacer terruqueo o no terruqueo. Esa es otra narrativa estúpida. No, que terruqueo, que no jodas, pues. ¿Qué es esto? ¿Qué es esto, Dios mío? ¿Qué es esto? ¿Qué es lo que estamos viendo?
2: Hay una cosa.
1: ¿Tú has visto el material, Jorgito, por el amor de Guaywalá?
2: No, pero me imagino. Hay una anécdota cuando pasa lo de...
1: Pero acabas de escucharlo, ¿no?
2: Realmente no, porque estaba bien bajísimo.
1: No fíjate, pues, Jorgito. Lo pongo de nuevo. Lo pongo de nuevo, porque hay que escuchar. Porque capaz también hay que escuchar que no lo escucharon. Vamos a ponerlo muy fuerte para que lo escuchen claramente.
3: ¿Cómo se llama? Pedro Castillo. ¿No está bien? ¿Pero qué pasó? Aparecieron unos malvados y los secuestraron, los apretaron. Hicieron una puta muy malvada en el Palacio de Gobierno. ¿Cómo se llama esa puta malvada? Dina, ¿no? Dina.
4: ¡Más fuerte!
3: ¿Cómo se llama la puta malvada? Dina, ¿le dice Dina hace?
1: Le dicen Dina asesina. Uh-huh. Ahí está. ¿Y ahora sí escuchaste claramente?
2: Sí, sí, sí.
1: Ya, muy bien.
2: A ver, el tema es muy, muy extenso y realmente me gustaría tener como que más tiempo para poder dar como que más detalles. Pero, a ver, en Perú nos hemos puesto con una especie de vicio, podría decirle. Y sí, es una suerte de vicio, y no estoy seguro, quizás alguien que está estudiando derecho me puede decir, pero se ha puesto como que de moda ya hace cierto tiempo justamente cargar de delitos que no han cometido autoridades con un delito que se ha hecho, ¿no? En el caso de Dina, ya claro, detesto a la mujer. Detesto a esa persona, o sea, no...
1: Hace un buen tejerín saltado en casa.
2: ¿Ah?
1: Que ella prepara un buen tejerín saltado de pollo.
2: Realmente no me importa. O sea,
1: ya.
2: O sea, no.
1: Bueno, ya. Vamos, Fonchi ya está por entrar.
2: ¿En serio deberías ir a hacerte un examen de TDAH? ¿O de Tourette? No sé. Ya, bueno, es que claro, se ha puesto de moda ese tipo de cosas en las que, lastimosamente, así como esta señora se le dice, y digo así lastimosamente porque sea así, o sea, si estás tomando un aeropuerto, estás vandalizando, estás haciendo actos terroristas, que le detengan como tal, ¿no? Y a ver, y si, no digo que la meta sea matar, pero si en el proceso sucede eso, pues que se haga la investigación totalmente necesaria, pero el acto está hecho en función a resolver ese problema, ¿no? O sea, podría haber pasado de mil y un formas. O sea, puede que este sujeto de repente haya estado corriendo mientras los están expulsando del lugar. Y, pues, no sé, se cayó, se golpeó y se murió, ¿no? Y mucha gente va a decir, no, que es por Dina Boluarte. No, lo mismo pasó con el tema de Fujimori, ¿no? Que mucha gente agarre y dice, no, que Fujimori, los actos de derechos humanos y todo. Y se inculcaron un montón de cosas. Y de ahí en adelante se le ha ido metiendo a todos los que han entrado en el poder ese tipo de cargos. Pero bueno, es de moda eso, ¿no? Pero acá hay un detalle. Durante la toma de la embajada de Japón, ¿no? Hay un pasaje muy, muy interesante que solo han contado los mismos, ¿cómo se llama? Los mismos rehenes. En la que hubo un momento en el que iban a matar, si no me equivoco, era al embajador de Bolivia, me parece que era.
1: Sí.
2: ¿No? Y empezaron ellos a cantar el himno nacional.
1: Así es.
2: ¿No? Que quedó como algo anecdótico. No recuerdo ya ni aunque el nombre del sujeto este que estaba a cargo de todos los senderistas. Pero no recuerdo si fue el canciller, no recuerdo quién, cuando empieza a cantar, agarra y le dice a este sujeto, ¿no? Entonces canta, porque tú también eres peruano, ¿no?
1: Claro, y no que lo cante, quería hacer.
2: Y no lo cantó. Y se lo repitió como 4 o 5 veces. Y no cantó. Y es curioso, porque esa gente, de alguna forma, a pesar de que dice que quiere o que es peruana y todo, son personas que no cantan su propio himno.
1: Porque no lo sienten al Perú como propio.
2: Sí, no es que no lo sientan al Perú como propio, sino que lo sienten como algo que ellos deberían tener, no como Perú, sino como algo, como un objeto, ¿no? Y ahí podemos ir viendo un poco más o menos cómo es, ¿no? O sea, ese pasaje me es alarmante, ¿no? O sea, porque si tienes una población que está actuando de esa forma y años después vuelven a replicar ese tipo de comportamientos, a verlo.
1: Correcto, está con nosotros ahora sí Fonchi, le damos la más cordial bienvenida, gracias, disculpa la demora en que ingreses y gracias por tu paciencia, bienvenido Fonchi.
4: Muy contento de estar con ustedes, Sandro, de estar en un episodio más de Extremos. Interesante la conversación que estaba escuchando, siempre es grato escucharlos, siempre.
1: Muy bien, estuvimos compartiendo este material que nos pasó nuestro recordado y muy querido Cristian Sotomayor sobre este video donde sale el actual abogado de Pedro Castillo, un hombre que también se ha vuelto un activista de Juntos por el Perú, y que estuvo preso por terrorismo, sentenciado por terrorismo. Y que actualmente, bueno, este video es de hace algunos años, cuando estaba todavía la señora Dina Boluarte, vicepresidenta de la República, electa, y que entró en funciones como presidenta al ser vacado el señor Pedro Castillo. Y ahí estamos viendo cómo, como tú habrás podido apreciar, en primer lugar, que este hombre le dice a criaturas, a niños, en una especie de picnic o fiesta infantil o algo así, o campeonato infantil, pero había estaba lleno de niños, de criaturas, al aire libre, de día, y les dice nuestro amigo Pedro Castillo. Vean cómo le da forma como de cuento, y Ana Rosa tiene experiencia en eso porque sabe contar cuentos en fiestas infantiles. Nuestro amigo Pedro Castillo. Y de ahí, y el que lo secuestraron, lo golpearon, o sea, cómo dramatiza, cómo, cuando en realidad fue la policía que lo hizo, la policía. No lo hizo no lo hicieron delincuentes, terroristas, no. Fue la policía la que lo hizo, y cumpliendo órdenes, porque había quebrantado la Constitución, había cometido un delito, y muy grave, o varios. Entonces, y luego dice, y luego por órdenes de una bruja que estaba en, o sea, lo pone así como historia de cuento infantil, en el castillo, o sea, en un palacio, y que es Dina hace Sina. O sea, eso realmente a mí me ha dejado realmente muy sorprendido, y yo no sé, en realidad, querido Fonche, tu posición política, pero independientemente de ello, meterte con niños y estar inculcándoles eso no tiene perdón, eso no está bien. Ya mismo, para mí, ese sujeto, si es que no debería tener pena de muerte, debería inmediatamente ser encarcelado nuevamente. O sea, no se corrigió para nada en la cárcel, y tiene una actitud evidentemente sediciosa, y además sin ningún código, sin nada, porque lo hace con niños.
4: Así es, Sandro. Yo quiero agradecerle al equipo de producción de Sol Frecuencia Primera. En efecto, me llegó el video y es sorprendente, porque realmente es aparentemente una actividad infantil, y este hombre aprovecha para meterles idea a los niños, ¿no? Me imagino que deben ser hijos de gente de Juntos por el Perú o de ese sector, porque cualquier otro padre le hubiera quitado el micrófono y le hubiera metido un empujón, ¿no? Y no pasa, al menos en cámaras no pasa. Pero como tú bien dices, es una falta total de respeto a la pluralidad y a la inocencia de los niños, ¿no? Psicológicamente, ¿por qué Jesucristo hablaba en cuentos, en parábolas, ¿no? Porque era una manera de hacer de que la mayoría entienda un mensaje profundo, y es lo que ha hecho este hombre, guardando las distancias, por supuesto, al tratar de contar este cuento de donde Pedro Castillo es la víctima, ¿no? Es muy peligroso, y qué bueno que haya alguien lo haya grabado, porque como tú bien dices, esto debería ir a las autoridades, y las autoridades deberían hacer algo, ¿no?
1: Y no es el único, la única vez que lo ha hecho. También lo he hecho con adultos, pero principalmente eso de estar adoctrinando a criaturas, a niños. Ana Rosa, tú que has apreciado, lo hemos puesto acá dos veces, esto ha ocurrido en Ica, en el 2024. ¿Ya? ¿Cómo ves esta forma, este formato, este tipo de hablarle a niños? Por lo que estoy viendo acá hay más información de esto. Esto fue en una especie de chocolatada, ¿no?, que ocurrió en el barrio chino. Ya, sí, fue en enero del 2024, por la bajada de Reyes, inclusive con Papá Noel, con todo lo demás, ¿no? Allí fue este asunto. Este tipo de forma de presentación o de exposición, esa es la que se utiliza en los cuentacuentos, ¿no?
0: Bueno, en primer lugar, este video efectivamente es del 2024 y también lo pasamos acá en esa oportunidad. Lo mencionamos en el programa, lo vimos, lo comentamos. Y sí, o sea, generalmente cuando tratas con público infantil, y estás contando una historia o estás, digamos, realizando alguna actividad artística con los niños, se genera mucho esta interacción, este de ir diciendo, dando mensajes, diciendo cosas que los niños responden. Y se genera como que ya no te diría una enseñanza específicamente, porque no es que tú coges un cuento con una moraleja, no, sino que el cuento tiene, al momento de narrarlo, tiene diferentes técnicas, y una de las técnicas es, por ejemplo, el de repetir determinada palabra, por ejemplo, que se va a repetir varias veces durante el cuento. Entonces los niños ya saben que eso se, que viene esa palabra, y a veces ellos mismos la dicen, ¿no? Por repetición, o sea, que es parte de, ¿no? Para generar esta interacción con los niños, y eso les genera una recordación. O sea, el niño se va a ir a su casa recordando el cuento por estas palabras claves que se dijeron, y que seguro las va a recordar por muchos años, ¿no? Por eso es que cuando estamos grandes a veces recordamos cierta actividad o cierto lugar al que fuimos, o cierto cumpleaños al que fuimos donde pasó determinada cosa, y lo recuerdas porque precisamente quien estuvo a cargo, el artista que estuvo a cargo, debe haber usado una de estas técnicas de repetir constantemente algo y que los niños lo replicaran, ¿no? Uh-huh. Sí, seguro que es eso, ¿no? Y es preocupante porque eso se da en ese contexto, pero imagino ahora que esta situación debe haberse dado muchísimas veces más, no solamente en celebraciones de este tipo, sino en los colegios de esta zona, sobre todo, que no están tan cercanas a Lima, por decirlo así, o a la ciudad, ¿no? En la que los niños han crecido conociendo una historia muy diferente de lo que realmente pasó en el país. De ahí uh-huh. que en la actualidad hay muchos jóvenes que ni siquiera saben quién fue Abimael Guzmán, ¿no? Que no reconocen o solo repiten lo que han escuchado luego, y no saben realmente la historia del país. Y en algún momento también, ¿no?, nos ponemos a pensar por qué pasó esto, en qué momento se dejó de contar esta historia. Creo que también lo hablamos acá en el programa.
5: Repetir y repetir.
0: De este trauma que de alguna u otra manera quedó en todos los ciudadanos peruanos durante la época del terrorismo, que de pronto ya pasas la página y no quieres volver a vivir o pensar en eso, ¿no? Sin embargo, esto nos ha traído como consecuencia que en la actualidad, efectivamente, ¿no?, se haya desconocido o se haya olvidado. O simplemente no se conoce, porque quienes no lo vivieron no conocen
1: la gran preocupación,
0: la historia real del país,
1: ¿no? Es que el perfil de varios de estos, entre comillas, nuevos senadores y diputados, tanto de, especialmente de obras, de este irresponsable movimiento dirigido por este hombre Ricardo Belmont, ya parece que estuviera senil, y Juntos por el Perú, tienen un perfil muy parecido a esto. Ahora, hay que decir que esta zona de Barrio Chino en Ica es caracterizada, pues, precisamente por estos, por tomar carreteras, por impedir que pasen por la Panamericana Sur los vehículos para exigir cosas. Pero esto de esta última parte que Mávila Huerta, precisamente mi colega, está mencionando, es una de las que más me llama la atención, y le invito a la reflexión con Fonchi. Escuchemos estos 4 segundos. Dina asesina. O sea, está clarísimo el asunto. Primero lo pintas a Pedro Castillo como nuestro profesor, nuestro amigo, y luego como que vinieron los malos y lo sacaron, lo secuestraron, le pegaron, lo hostigaron, y luego la bruja ingresó ingresó a Palacio, y desde ahí mandó matar a otra gente en el sur. Es por eso que es Dina asesina. La lógica es muy básica, muy sencilla, pero esa lógica va labrando el cerebro de criaturas que más adelante serán adultos y serán votantes. ¿Cómo lo ves, Fonchi?
4: Ahora todo cuadra, ¿no? Cuando yo trabajé por 3 años en Bayer, en Ica, cada vez que había algún levantamiento empezaba por Barrio Chino. Uh-huh. Y se nota que ahí hay un caldo de cultivo para este tipo de cosas, ¿no? Uh-huh. En efecto, lo que dice Ana Rosa, lo que mencionas tú, Sandro, es el peligro de que en unos años estos niños van a tener el poder de votar. Y como bien decía Ana Rosa, cuando se repite un texto dentro de un cuento, la intención es pasar a la memoria a largo plazo. Uh-huh. Y es ahí donde van a escuchar estas voces y van a emitir un voto como el que manifestó el país en las últimas elecciones, ¿no? La mitad menos uno votó en contra de Keiko, y Keiko ha ganado con las justas. Esa es la preocupación, ¿no? Cualquier persona que se tiña de izquierdista va a tener allí una plataforma sobre la cual erigirse. Y esto, Sandro, no es nada nuevo. Mao Zedong lo planteó en su revolución, y por algo el senderismo en el Perú era maoísta leninista, ¿no? Porque ellos creen en esto de cambiar la mentalidad de los jóvenes. El equipo de producción también me pasó el trailer, un trailer muy interesante sobre La Cantuta, una película que parece que se va a estrenar pronto.
1: Ya se estrenó.
4: Ya se estrenó. Uh-huh. Y justamente apunta a lo mismo, ¿no? Como en la Universidad de La Cantuta entraban estos profesores de izquierda, extremistas, y les iban lavando el cerebro a los jóvenes, ¿no? Probablemente esos jóvenes son los que en estas últimas elecciones han votado por JP. Uh-huh. Entonces es una especie de siembra a largo plazo, ¿no? O a mediano plazo. Tú entras a las aulas, entras a estas actividades infantiles y vas sembrando la semilla de el odiar a la derecha, u odiar a cierto grupo político, y luego de algunos años vas a obtener resultados.
1: Mira, yo, bueno, como adulto puedo saber, entender, comparar, sopesar, documentarme, pero una criatura, un niño de 4 años, 5 años, que le estés metiendo eso, que le estés diciendo en forma graciosa, primero que lo estás citando, mira cómo es la insanía, lo citas para decirle, vas a recibir comida, o sea, chocolatada, panetoncito, chocolate, show infantil, porque ahí vi ahí unas chicas, unas bailarinas, el Papá Noel y toda la cosa, gratis, totalmente gratis, qué rico, un lonchecito, una comidita, gratis, y los padres también, su trago, su cosita, gratis, le estás poniendo ahí el cebo. Una vez que estás ahí, ya pasó el show, ya pasó todo eso, ya los regalitos, y aparece el hombre para cobrar. ¿Cómo te cobra? Metiéndote el veneno a los más indefensos. Y esos niños, como ya están estimulados por el regalito, por el bonito show, rieron, gozaron, tanto sensitivamente como también gustativamente por lo que comieron, dulcecitos, etcétera, etcétera, y por toda esa actitud, digamos, entre comillas, desinteresada, de decir, oye, mira qué bien, ¿no? Se preocupan por nosotros, qué buena gente, nos están dando todo un show gratis, no tenemos que pagar nada, y todavía por bajada de Reyes, qué bien, qué bacán regalito, me llevo acá un juguetito, alguna tontería, y ahora te voy a decir esto de lo de que Pedro Castillo, nuestro amigo, y lo de asesina, sobre todo eso de asesina. Están utilizando esas palabras, no, es realmente nefasto, desquiciado hacerlo con criaturas. Realmente me parece que las autoridades no se han pronunciado hasta ahora, quizá porque de alguna manera han estado protegidas por estos remanentes del gobierno nefasto de Castillo, que esperamos de alguna manera que pueda cambiar con la entrada de la controversial también Keiko Fujimori. Porque también Keiko Fujimori, si bien, así como su padre, en los 90s hicieron junto con Vladimiro Montesinos muchas cosas buenas, como contra el terrorismo, el tema de la economía, luego pasaron también una factura bastante cara a la sociedad, una cosa con otra, ¿no? Entonces, yo justo hacía memoria con Jorgito y con los escuchas al comienzo del programa, de cuando recordaba, y tú sí debes recordar, querido Fonchi, 1990, julio de 1990, los últimos días de horas del gobierno de Alan García y todo el destrozo que había de la sociedad, ¿no? Los apagones prácticamente diarios, apagones de uno, dos, tres días, el miedo a que puedas salir y no regresar a tu casa, que estés muerto, secuestrado o dinamitado, y la economía que era un desastre. Y a pesar de todo eso, seguir adelante, ¿no? Seguir adelante. Pero tú dirás, bueno, pues uno se va del país, si puedes. Y aunque te vayas, te genera un trauma, porque tú dices, ¿por qué me voy a tener que ir de mi país? ¿Por qué voy a tener que dejar mi entorno donde yo soy feliz? Todo por este grupo de malnacidos, ¿no? Entonces, no es justo. Y ese es un poco el tema, ¿no? Entonces, cuando vemos esta situación, a mí me ha irritado muchísimo. Y tú mismo me confirmas acá este efecto nefasto que este tipo de contenidos genera en menores. Yo creo que entre adultos puede ser, ¿no? Si es tu opción, etcétera. Pero entre menores y sobre todo dándole dádivas para que te escuchen este tipo de proclamas realmente de odio, esto no tiene nombre. Es terrible.
4: Sí, definitivamente es una posición muy baja, ¿no? Un recurso que, como reitero, históricamente ya ha sido utilizado, ya se ha visto que funciona, uh-huh. Y la pregunta es, ¿dónde están las autoridades, ¿no? Uh-huh. ¿Qué se ha hecho con respecto a esto? Ojalá, como tú bien dices, este hombre regrese a la cárcel, porque es lo que merece, ¿no?
1: Pues sí, y eso también nos hace pensar, ¿por qué tenemos que seguir disociados los peruanos? Estamos entrando a una supuesta nueva era, que es la de esta señora Keiko Fujimori, que tanto ha querido entrar a ser presidenta. Bueno, si es algo bueno lo que trae, pues bienvenido sea, excelente. Así es. Perfecto, yo no tengo problema, yo al menos no es santo de mi devoción, ella no es santa de mi devoción, pero tampoco voy a decir no, simplemente esa mujer no, definitivamente no, y no me interesa lo que haga, si haga bueno o malo, no me interesa, la cosa es que tiene que salir. Entonces, joder, ¿cuándo avanzamos? Ahora, si me hubiera dicho que hubiera una opción interesante, perfecto, pero el señor Roberto Sánchez no lo era. El señor Roberto Sánchez representa a ese sujeto que acabamos de ver hace un momento, ¿no? Y es miembro, por cierto, de Juntos por el Perú, este sujeto uh-huh. impresentable, ese tal Robles. Entonces, ¿qué podemos esperar de él? Nada. He ahí el tema y la disyuntiva que nos tiene a los peruanos. Mi querido Fonchi, muchísimas gracias realmente por tu valiosísima presencia y te deseo a ti y familia unas maravillosas fiestas patrias.
4: Igualmente, Sandro, para todo el equipo, un abrazo a la distancia, a todos nuestros escuchas alrededor del mundo, que pasen unas lindas fiestas y será hasta una nueva oportunidad.
1: Muchas gracias, Fonchi, y hasta muy pronto.
4: Chao, chao.
1: Chao, nos vemos. Bueno, ha sido nuestro querido Fonchi con nosotros. Realmente escuchar y ver a ese impresentable realmente no tiene nombre. Y sí, yo he visto que se ha paseado por varios medios de comunicación, le han preguntado varias cosas, pero yo sí sería muy a lo brutal, ir directo a la yugular. Yo voy directo a eso. Señor, ¿cómo explica usted esto? Explíqueme usted esto. ¿Por qué tenía que estar diciéndole esto a los menores de edad? Esto es pensamiento Gonzalo. Esto es lo que hacían con los niños en las alturas. Esto es lo que hacían. Meterles mierda desde pequeños para que luego tomen las armas. ¿Qué más? ¿Qué seguía de ahí? ¿Entregarles ya armas de verdad a las criaturas? Y eso que ni siquiera sabemos qué regalos le dieron a los niños ahí en esa disque humorada o fiesta infantil, ¿no? Entonces, tú, Ana Rosa, que haces fiestas infantiles, ¿cuál es la actitud que tienen los menores, 3-5 añitos, o como los que hemos visto en el video? ¿Cuál es la actitud que en general tienen los menores de edad cuando expectan un show infantil?
0: Bueno, en primer lugar, el sujeto en ese momento no estaba haciendo un show infantil.
1: No, él ya había terminado.
0: Claro. Pero si estás como niño viendo un show infantil, primero tienes que estar entretenido. Si tienes 3 años, no puedes dejar de moverte, de hablar ni nada, porque si no se distraen inmediatamente. Creo que los niños que están ahí, algunos son un poquito más grandes, me parece, que aguantan más tiempo estar sentados. Pero también tomemos en cuenta que en esa actividad generalmente los niños están ahí no solo por una cuestión de entretenimiento, no es una fiesta infantil que porque es el cumpleaños de fulanito y han ido de invitados. Ellos son los que van a recibir los regalos, uh-huh. A los que les van a dar el chocolate, el panetón y los regalitos de Navidad. Se supone que es una fiesta para ellos, ¿no? Es como que el cumpleaños es de todos, ¿no? Uh-huh. De cada uno de ellos. Entonces, por lo general, los niños están efectivamente sentados apreciando el show y todo lo que se haga o se diga ahí. Las veces que yo he hecho un show para niños en Navidad, específicamente, no de una empresa, sino que han sido llevados para darles regalos de alguna labor social, por ejemplo, ¿no? Porque esa es más o menos la idea que me parece que está dándose en ese video, que es una labor social y han seguro recolectado dinero para la chocolatada, para los regalos. Los niños van y se sientan, no están jugando por otro lado, no se van a jugar y se distraen, sino se sientan ahí porque es algo que muy pocas veces reciben. Porque es algo que no tienen ellos incluso mucha familiaridad. Es decir, los cumpleaños a los que asisten, si es que asisten, de sus amiguitos, no son con shows infantiles. No hay dulces o habrá algo muy simple, probablemente. Entonces, para ellos, en esa circunstancia en la que están, es un regalo que muy pocas veces reciben, que se da justamente en ese día y de manera especial. Entonces, lo aprecian más y están mucho más comprometidos con lo que van a ver, ¿no? De ahí que me parece incluso mucho más más riesgoso para ellos, porque efectivamente estás recibiendo un mensaje de aquella persona que se está comportando en ese momento como tu protector, tu salvador, el Papá Noel de carne y hueso, ¿no? El real, el humano. Y evidentemente el mensaje queda mucho más más fuerte en tu mente, ¿no? No es lo mismo que un extraño venga y te diga algo y que quiera que tú te aprendas, a que venga tu papá, ¿no? O algún tío muy querido, digamos que no es el papá, sino un tío muy querido, y te lo diga, te lo vas a recordar, te vas a acordar de ello. Es como nosotros probablemente algunos recordamos a algún profesor, algún maestro o algún pariente al que podemos recordar con cariño porque nos enseñaba tal cosa o hacía algo que nos hacía sentir alegres y felices, ¿no? Entonces, en este caso, este sujeto se está aprovechando claramente de esa situación, pues, ¿no? De niños que están hasta cierto punto en un estado de vulnerabilidad, que están recibiendo regalos. Y en medio de todos esos regalos, de todas esas envolturas, está transmitiendo una ideología.
2: Es que Claro, ese es un trabajo a largo plazo, no es a corto plazo. Pero claro, el problema, por eso en ese momento decía, ¿no? uno de los grandes errores de Vladimir y Fujimori en ese entonces es haber dejado a tanta esta gente todavía respirando, ¿no? Y eso sí lo puedo decir así sin miedo, porque realmente con el daño que le han hecho al país, el terror que han generado, debería ser pena de cárcel, pena de muerte cuando mínimo. Pero bueno, no nos encontramos exactamente con ese tipo de leyes, así que a ver y cómo van mejorando y cómo van cambiando las cosas ahora que también estamos habiendo un cambio de mandato. Pero claro, o sea, es que el panorama es muy complicado de analizar, porque incluso dentro de este mismo pensamiento de la izquierda, con este mismo pensamiento marxista, ¿no? Que bueno, la gente ahora le dice, ¿no?, maoísta, leninista, de todo. En el caso de Perú, ¿no?, creo que de todas, del pensamiento en general de izquierda, lo más desastroso que nos tocó es que nos tocó, más que un pensamiento marxista, más que un pensamiento leninista, nos tocó un pensamiento maoísta. Lo peor de todo es eso, ¿no? Porque no sé si todo el mundo sabe, pero entre movimientos de izquierda, entre lo que escribe Marx en El Capital, ¿no?, y repito, o sea, Marx mantenido de la izquierda, digo, mantenido, o sea, hablaba de la izquierda, mantenido por la derecha, el capitalismo lo mantenía. Era como que la parte más suave. Por otro lado, tenías a la izquierda china de Mao, que justamente es la que Abimael toma más en cuenta, ¿no?, para hacerse notar, porque justamente en el caso de los chinos, la imposición del pensamiento de izquierda era más llevado a la agresividad, a la tortura y todas estas cositas que vimos representados acá en el Perú, y muchos de los actos que también a la larga hace Abimael Guzmán, era como quien dice para llamar la atención de Mao, para la atención de China, para decir como que, oye, acá nosotros también estamos en nuestra revolución y estamos siguiendo sus pasos de ustedes, ¿no? Entonces eso es en parte también lo que se termina por presenciar y se termina por ver, ¿no?, y que todavía queden estos rezagos de gente que termina haciendo eso con los niños. Cuando mínimo es asqueroso. Hace un momento decían, o sea, son niños, dejen que los niños sean felices, que los niños jueguen, que los niños estén con la pelota, que estén ahí en su rollo, en cosas de niños, no ir lavándoles el cerebro, no ir jodiéndoles la vida, ¿no? Pero a ver, siempre le he dicho,
1: ¿no?, y sobre todo lo que esas criaturas han ido porque los padres lo han llevado.
2: No, pero es que acá hay una cosa, Sandro, y eso es lo más desastroso. Acá no hay cosas ya. Lo que voy a decir no tiene nada que ver con que si es correcto o no es correcto. Y porque también siempre le he dicho, nosotros, lastimosamente, en el juego del poder, somos piezas intercambiables. Entiéndase por nosotros todo el pueblo. Acá no me vengan con que no, qué cosas del pueblo. No, todos, todo el pueblo son piezas intercambiables. Estás en un lado o estás en otro, pero eres parte de un tablero de ajedrez que se va a mover. Quien quiera el poder va a manipular y va a buscar lo que sea necesario para que cierto sector de la población actúe de una manera correcta. Eso no entra en juegos de ética, no entra en juegos de moral, no entra en nada de eso. Quieres algo, vas y lo haces y lo consigues. Lastimosamente, incluso lo que se ve acá es un tema de juego de poder. Y sí, efectivamente le están lavando la cabeza a los niños. ¿Por qué? Porque para ellos un niño no es un niño. Es una pieza más que te va a servir en 20 años, que te va a servir en 5 años, que te va a servir en 3 años, que te va a servir para que mañana, en honor al país, se meta de repente un chaleco con una bomba, vaya y se lance contra un carro.
1: Claro, y le sale barato, ¿no? Porque ahora que les hagas un showcito, unos regalitos, unos paletoncitos, no, un chocolate, ya está, para todo el grupo.
2: No es tan barato, pero es un trabajo muy, muy a largo plazo, pero es que eso es teoría del poder. O sea, por eso digo, o sea, quien entra a la política no tiene que esperar ética no tiene que esperar una moral, ¿no? El rey no es bueno ni malo, está sobre eso, y los actos se cumplen como tal, y es justamente eso en lo que se está aplicando, ¿no? Es ese tipo de teoría, eso es lo que se está viendo. Ahora, que al resto de la población sí nos va a afectar, o sea, a mí me jode que se estén metiendo con los niños, que les estén jodiendo la vida, pero para ellos no lo son, así como para muchos otros políticos, nosotros...

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2: Entre comillas, políticos, ¿no? O personas en política que están en ciertos cargos de poder, pero el problema no son ellos, el problema son los que están más abajo. El problema son las personas que están organizando ese tipo de cosas. El problema es como este desgraciado de Vladimir Cerrón, que está con sus palabras, literal, en algún lugar de ese gran país, ¿no? Moviendo hilos por debajo para poder hacer ese tipo de cosas. Pero no se está haciendo nada. Hay gente que sí, con ese tema de los derechos humanos y todo, gente de izquierda, intenta proteger a esos sujetos, pero no debería ser así. No debería, o sea, sí debería haber un castigo definitivamente severo, un castigo directo, ¿no? Y si no me estoy equivocando, pero me parece que en la Constitución Política sí dice que por acto de terrorismo le corresponde la muerte, ¿no? Y esto linda en, así que, bueno. Ojalá salgamos de los derechos humanos.
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2: Vamos a empezar este informe hablando bajito. No queremos despertar a este trabajador del Congreso de la República que duerme plácidamente en su oficina. Es el lunes 27 de abril y este técnico de administración del Parlamento recibirá en apenas unos días más de 10.000 soles del Parlamento, producto de su esforzado trabajo. Jenner Montero Chévez duerme los lunes, los miércoles o los jueves, y trabajando o no, recibe al igual que todos los trabajadores del Congreso, además de un sueldo, una seguidilla de bonos mensuales, semestrales y anuales, un descarado desembolso de millones de soles aprobado por la mesa directiva del Parlamento.
3: Se levanta la sesión.
2: Si con todas estas extravagancias salariales el Congreso de la República fuera una empresa privada, ¿y habría quebrado?
4: Por supuesto, hubiera ido a la quiebra.
2: Pero este no es un informe sobre los que se quedan dormidos, sino sobre los que están bien despiertos a la hora de cobrar jugosas bonificaciones que se han convertido en un asalto a las finanzas públicas.
5: Y una vez más yo le digo a la prensa, ¿por qué no hacen investigaciones en otros lados y no solamente en el Congreso?
2: La unidad de investigación de Latina Noticias revela a continuación la interminable lista de bonificaciones que el Congreso de la República se autoentrega mes a mes bajo el más absoluto secretismo. Bonus de decenas de miles de soles para cada trabajador, por conceptos asombrosos y absurdos, serán aquí públicos, pese a todos los esfuerzos del Congreso por ocultarlo todo. El Congreso quiere lavarse la cara, arregla su fachada y pule sus escudos mientras espera a sus nuevos representantes, como si el país no supiera que sus ruinas están por dentro. Las refacciones que nadie ha querido hacer aquí son las de sus cuentas públicas y las del despilfarro de recursos que este poder del Estado ha llevado adelante durante estos 5 años. Estos son los millones de soles que el Congreso ha destinado en el último quinquenio a la contratación y pago de personal activo. Empezó el 2021 con solo 402 millones anuales gastados para, año a año, incrementar la partida notablemente hasta terminar el 2025 con 906 millones de soles gastados solo en planillas de personal. Más del doble del presupuesto con el que empezó.
6: Sale del tesoro público, de una masa, ¿no?, de dinero, de nuestros impuestos, ¿no? Entonces, si tú subes, eso significa que vas a dejarle de dar a otras cosas, ¿no? Vas a dejar de dar becas o vas a dejar de construir un hospital, porque de algún lado tiene que salir la plata para pagar esos bonos.
2: Cada congresista tiene derecho a contratar a dedo a 7 trabajadores para su oficina parlamentaria, clasificados en las siguientes categorías y salarios. Un asesor 1, que percibe un sueldo neto de 10.924 soles. Un asesor 2, que percibe 8.957 soles. 2 personas con categoría de técnico, con ingresos netos de 6.092 soles, así como un asistente, un auxiliar y un coordinador, que reciben 2.988 soles cada uno. Se trata del personal que acompaña a cada congresista, que le llevan y le traen los papeles, que le soluciona problemas técnicos y que siempre, siempre deben ponerle buena cara al jefe. Su futuro laboral aquí depende exclusivamente de lo que llaman confianza. Hasta aquí la escala salarial parece sensata, pero lo que el Congreso esconde es la estructura financiera real que hace que estos salarios sean muchísimo mayores de lo que aparentan. Así llega el primer bono, la bonificación por cierre de legislatura.
7: Señores congresistas, de conformidad con lo establecido en el artículo 78.
2: En el año el Congreso trabaja en 2 periodos o pliegos. al concluir el primero, que va de julio a diciembre, y por arte de magia, los trabajadores reciben un bono de 3 UIT, equivalentes a 16.500 soles. Ocurre lo mismo al término de la segunda legislatura, por el mismo monto. Ambas bonificaciones suman 33.000 soles anuales para cada trabajador. Desde hace un tiempo, el Congreso decidió dividir la suma entre los 12 meses del año. Son la suma de las dos bonificaciones por cierre de legislatura, tanto de junio como de diciembre, que el Congreso, para evitar el escándalo de las cifras grandes, ha prorrateado o ha mensualizado en bonificaciones mensuales de 2.800 soles.
4: Esta bonificación extraordinaria, que es mensual, ¿no?, de 2.800 soles, al final, el hecho de ser mensual y de representar todo el año, va a tener impacto directamente sobre todos los beneficios sociales de estos trabajadores. ¿Qué quiere decir? Que va a entrar a la base de cálculo de la CTS, vacaciones, gratificaciones legales y utilidades legales.
3: Igual incrementa más
4: el costo. Incrementa el costo laboral.
2: Así, este bono mensual o fraccionado de 2.800 soles pasa a sumar el sueldo neto que recibe cada mes cada trabajador. Imagine ahora que, por el simple hecho de ir a trabajar, su centro de labores le otorga 100 soles diarios para sus gastos de alimentación. Si trabaja en el Congreso, no tiene que imaginarlo. Este es el bono de racionamiento o gastos operativos. ¿Conoce usted otra entidad en la que el trabajador, además de su sueldo, reciba 100 soles diarios para almorzar?
4: No, no. Es otra vez, es un monto exorbitante, ¿no? Normalmente lo que hacen las empresas en el sector privado es dar vales o cupones de alimentos, pero tiene un tope, ¿no?
2: Tal como lo escucha, 100 soles diarios por día trabajado, hasta por un total de 2.100 soles mensuales. Ese es otro concepto que hay que sumar al salario de los trabajadores del Congreso y que, ahora sí, nos permite conocer los ingresos reales que mes a mes perciben. Más de 15.000 soles para el asesor 1, más de 13.000 soles para el asesor 2, casi 11.000 soles para el personal técnico y 7.888 soles para asistentes, auxiliares y coordinadores. Solo los dos primeros cargos de la escala, los de asesores, requieren título profesional o de posgrado. De personal técnico para abajo, y pese al volumen de sus ingresos, basta con acreditar estudios universitarios incompletos. Técnico como Jenner Montero Chévez, que, a caramba, sigue durmiendo otro día y en una oficina congresal diferente. Un conjunto de trabajadores y extrabajadores del Congreso de la República colaboraron con esta investigación entregando sus boletas de pago, documentos que confirman la información construida por nuestro equipo periodístico. Millonarios desembolsos que son aprobados por la mesa directiva del Congreso de la República. Esta es la boleta paralela de pago de un trabajador parlamentario, que da cuenta de la bonificación extraordinaria mensual de 2.800 soles. Y esta otra, el comprobante de pago por gastos operativos o racionamiento, en su caso por 2.000 soles, por concepto de refrigerio.
5: Mira, yo no sé, ustedes hacen una noticia cuando no tienen nada que hacer del Congreso. Eso es hace años. Ustedes saben que eso es de hace años.
2: Este es Tulio Vizcarra Basto y es el secretario del Sindicato de Trabajadores del Congreso, que defiende beneficios extravagantes como los 100 soles diarios por alimentación.
8: ¿En otra institución del Estado también existe esa bonificación de refrigerio por 100 soles diario?
5: Eso te queda a ti como investigador, como prensa, averiguar. Y yo sí que está, no solo eso, sino que hay cosas mejores.
2: Pero con él volveremos en breve. Si cree que aquí se acabaron las bonificaciones, se equivoca. El festín apenas empieza. Vayamos ubicando la seguidilla de bonos adicionales mes a mes. Iniciando el año, un trabajador regular del Congreso recibirá, en febrero, un sueldo completo adicional por bono de escolaridad, pervirtiendo la finalidad de la bonificación, ayudar con los gastos escolares. El Congreso de la República se lo entrega a todos sus trabajadores, tengan o no tengan hijos.
8: Pero aquí pasa que no solamente dan a las personas que cuentan con hijos, sino los que no tienen también reciben el bono de escolaridad.
5: O sea, acá en algún momento se pagaba solo a los que tenían hijos. Y luego eso quedó en el tiempo, pero lo que ya está en el tiempo, ¿yo qué puedo hacer algo que ya lo decir? ¿Quítenlo? No, no, eso no depende del sindicato.
2: El mismo nombre de esta bonificación, escolaridad, refiere directamente a gastos en temas escolares. ¿Una persona que no tiene hijos debería recibir esta bonificación?
4: No, de ninguna manera, ¿no? Tiene que estar asociado justamente a que esté realizando estudios sus hijos, porque son incluso estudios preescolares, escolares, superiores, pero con el sustento respectivo.
2: ¿Se ha desnaturalizado entonces este concepto en el Congreso de la República?
4: Es correcto. Si lo viene percibiendo al día de hoy personal que no tiene hijos, no tendría de ninguna manera por qué recibir ese beneficio.
2: En el jugoso cronograma de pagos del trabajador parlamentario, pronto llegará marzo. 2.200 soles adicionales para cada trabajador por bono de vestimenta.
5: Mira, cuando hay pleno, nadie entra al pleno si no tiene terno. Ojo. Y tiene que ir elegantemente vestido y adecuadamente vestido. Y todos los trabajadores saben que tienen que hacerlo en el momento en que se les requiere.
2: Los congresistas quieren a sus trabajadores no solo bien comidos, sino también bien vestidos. Guapos y elegantes, con 2.200 soles que no tienen obligación de justificar ni con facturas ni con boletas. En mayo recibirán medio sueldo más producto de la CTS, un beneficio legal de acuerdo al régimen privado. Pero pronto llegará junio, con el tercer bono del año, 11.500 soles adicionales al sueldo de ese mes por ampliación de legislatura.
4: Mira, Christopher, en este caso considero que si hacemos el símil con el sector privado, esta situación es inviable. En el sector privado, de hecho, puedes pagar a los trabajadores bonificaciones, ¿no? Como por ejemplo por productividad o por desempeño, pero es a través pues, de determinados parámetros, cumplimiento de metas, objetivos, que hagan que si la persona lo cumple, el trabajador lo cumple, efectivamente tenga derecho y acceso a ese beneficio.
2: ¿Debería una bonificación entregarse sin que se sustente una productividad o un trabajo de calidad?
4: No, eso sería una liberalidad de parte del empleador.
2: Hasta aquí vamos apenas medio año y el sistema de bonificaciones del Congreso no solo sería insostenible para el sector privado, sino que es incluso atípico en el propio sector público.
3: ¿Usted cree que esto sucede en otras entidades públicas?
6: No lo creo, pero habría que verlo. Es bastante generoso, por decirlo de alguna manera. Creo que el punto de partida ahí es que tenemos que entender es que el Estado es uno. Por más que tenga cerca de 2.000 entidades públicas, el Estado es uno. Y que cada entidad pública tiene que reflejar en sus remuneraciones una coherencia, ¿no?, con lo que ocurre en otras entidades públicas.
2: Pronto llegará julio y noviembre, con pagos de beneficios laborales legítimos y que son un derecho para todo trabajador formal. La cosa volverá a distorsionarse en diciembre. Además del sueldo adicional por ley, el trabajador del Congreso recibe un nuevo bono, 11.500 soles adicionales como mínimo, por un nuevo cierre de legislatura. La cifra, sin embargo, puede cambiar, incluso sin que ni siquiera el trabajador entienda por qué. En diciembre del año pasado, el bono fue de 30.000 soles a fin de año, equivalentes a 5 UITs. Si con todas estas extravagancias salariales el Congreso de la República fuera una empresa privada, ¿ya habría quebrado?
4: Por supuesto, hubiera ido a la quiebra. Y es más, y a la persona que estaría a la cabeza lo hubieran desvinculado, ¿no?
7: Esta ha sido la última sesión.
2: Y a la cabeza se encuentra Fernando Rospigliosi. Durante su gestión como presidente del Congreso, el fujimorista firmó un nuevo convenio colectivo con el Sindicato de Trabajadores que incrementaría los ya abultados beneficios económicos de los que gozan. El 20 de diciembre del año pasado, bajo su presidencia, se acordó autorizar la suscripción de la Convención Colectiva de Trabajo 2026-2027 con el sindicato. Nuestro equipo solicitó acceder a una copia del acuerdo con los trabajadores, pero el Congreso bloqueó nuestro pedido, impidiendo que se conozcan los nuevos beneficios de su personal de confianza. Luego de la búsqueda en el sistema, se indica que no se cuenta con dicho documento en nuestro archivo, respondió Sonia Polino, jefa de Recursos Humanos del Congreso, ocultando el documento.
5: Yo les pregunto una cosa, ¿algún día has ido a Superintendencia de Banca y Seguras? ¿Has ido a Contraloría? ¿Has ido a SUNAT? ¿A Aduanas? ¿Tienes algún reportaje de su secretario general que te diga los beneficios que han obtenido?
2: Vizcarra defiende las gollerías conseguidas comparándose con otras entidades públicas. La diferencia es que a las entidades que menciona sí se entra por concurso público, a diferencia del Congreso, que se ha autoexcluido de la ley Servir, que promueve la meritocracia.
6: Que el Congreso de la República no esté significa que en toda la lógica estatal de todos los de las casi 2.000 entidades públicas que hay en los tres niveles de gobierno, hay dos, tres entidades públicas, bueno, puntualmente el Congreso, que ha querido eximirse de esas reglas de meritocracia, probablemente porque le cueste trabajo o se rehúsa al orden y al mérito que busca esta norma.
2: Para trabajar en el Congreso lo que se requiere, en cambio, es un padrino o una madrina. Lo sabe bien Jenner Montero Chévez, que, cuando despierto, publica de donados agradecimientos a su congresista favorita.
9: Siempre es un placer estar con usted, mi querida amiga, congresista María Acuña. Gracias, querida amiga congresista María Acuña. Un placer haber compartido estos 5 años. Mi lealtad y gratitud siempre.
2: Este reportaje se acaba dando a conocer el último de los bonos congresales y quizá el más absurdo de todos. Tras trabajar todo el año y haber visto en sus cuentas el continuo depósito de bonificaciones por miles de soles, el trabajador congresal se hace merecedor a un mes de vacaciones remuneradas y al depósito, escuche bien, de un sueldo adicional para gozar de esas vacaciones remuneradas. Un bono por irte de vacaciones.
4: Nuevamente me sorprende, ¿no?, que se esté pagando un sueldo extra, ¿no? De por sí, una persona cuando ya cumple un año de servicios en alguna para su empleador tiene derecho a 30 días de vacaciones remuneradas por el empleador. Pero si pese a lo que te estoy mencionando, le dan un pago extra, un sueldo adicional, nuevamente estamos aquí ante un mal manejo, pues, del presupuesto, ¿no? Pésimo manejo, ¿no?
2: Este Congreso se acaba y se lo están llevando todo. Con una mano, a dos manos, todo cuanto sea posible. Un asalto a las finanzas públicas que debe ser revisado y corregido por quienes están por tomar la posta del poder.
10: No, esto no es nada nuevo, debo de decir. O sea, ya es algo que viene sucediendo hace bastante tiempo.
11: Pero no debería, ¿eh?
10: Sí, no debería, pero es que ahí radica la mayor cantidad de problemas y lo que siempre digo, el problema es que cuando hay una marcha o algo, no hay una razón específica por la que la gente marche. En este caso, sí, sacas un reportaje sobre algo, pero... A ver, ¿cuál es la intención? ¿No? Dejar en entrevisto que efectivamente hay un tema de corrupción, pues eso es normal, lo que casi siempre ocurre, ¿no? Pero no hay un porqué, no hay algo más, no hay alguien que realmente esté como que atrás de eso para poder solucionarlo. Entonces, bueno, ahora claro, entra un nuevo candidato, que en este caso es Keiko Fujimori. Mucha gente dice como que no, que es el peor de todos los males, y ahí radica la mayor cantidad de problemas, que no es ni uno ni el otro, ¿no? Esperemos que de aquí en adelante se solucionen las cosas, de que efectivamente vaya a mejor, pero ¿cómo será, pues?
11: Muy bien, esto es Extremos, Sol Frecuencia Primera Radio. Vamos a continuar con las noticias en el programa. Keiko Fujimori ha revelado, de hecho ha estado muy activa, como candidata electa. Veamos ahora cómo va a ser como... ya presidenta en ejercicio. Pues bien, Keiko Fujimori está diciendo, al menos que hasta donde sus especialistas han encontrado, está recibiendo el Estado de manera catastrófica. Bueno, eso era esperable, eso ya se sabía, eso no es novedad, es usual, es una, entre comillas, tradición. La presidenta de la República electa, Keiko Fujimori, aseguró durante una transmisión virtual en su página oficial que los últimos gobiernos, incluido el transitorio encabezado por José María Balcázar, han entregado el Estado de manera catastrófica. Asimismo, calificó de desolador el contenido de los primeros informes elaborados por el equipo de transferencia liderado por el economista Marco Vinelli, tras la recopilación de información de cada uno de los ministerios. Explicó que el equipo de Vinelli viene recogiendo información que no es muy buena. Ellos están recogiendo información que en donde la situación en la que se encuentra nuestro país y una situación que vamos a dar cuenta, pues no es muy buena. Vamos a contar cuáles son los hospitales paralizados, qué medidas vamos a tomar y de cara a la inseguridad ciudadana he pedido a los futuros ministros tener un consejo de ministros el día 29 de julio, es decir, ya mismo, apenas al día siguiente de tomar, de entrar en funciones. Informó que el equipo de transferencia encabezado por Vinelli detectó serias irregularidades en todos los ministerios durante el proceso de recopilación de información. Ahora, ¿esto qué quiere decir? Esto podría implicar un paquetazo, un incremento de las cosas, un incremento de los precios, porque dirán, bueno, no tenemos dinero, y esa es la clásica, ¿no? Y que los más necesitados, bueno, vamos a darles unos bonos especiales, vamos a ayudarles, etcétera, etcétera. Pero, y luego la clase media y alta que pague todo el resto. No, tampoco es justo. Tampoco es justo. Vamos a ver qué es lo que ocurre. Y menos aún después de lo que acabamos de ver y escuchar, que es para muestra un botón. Es decir, los gobernantes están llenando los bolsillos a más no poder. Y encima, un paquetazo, yo creo que no le vendría nada bien a la sociedad ni al país. Salvo que haga que un golpe de estado para justificar que está limpiando de limañas a la sociedad. Veamos qué es lo que ocurre durante este proceso.
10: El tema de un paquetazo, cosas por el estilo. O sea, no estamos en las circunstancias en las que ocurría en el 85, en el 80, 75, lo que sucedió en el 90, ¿no? Son panoramas muy, muy distintos. Efectivamente, sí, no hay una cantidad de dinero considerable, pero tampoco estamos en una circunstancia como para decir, va a ocurrir tal cosa. O sea, a pesar de todo, nuestra economía está lo suficientemente estable como para poder decir que va a suceder tal cosa. Eso sí se me parece un comportamiento muy alarmista cuando no es las circunstancias reales en las que nos encontramos. Que lo puede hacer, sí. Pero, siendo realistas, no hay algo que lo justifique. Ahora, sí hay tema de mal uso de los fondos del Estado. Efectivamente, lo hay. Eso no va a cambiar. Pero, claro. O sea, que vayamos a terminar en un panorama así, no, personalmente no lo veo. Lo veo muy difícil. No sé si colectivamente no me interesa realmente. Me interesa un cuerno el resto. Bueno, pero es que es verdad. O sea, ese tipo de comportamiento. Estás cayendo en el mismo vicio verbal en el que dices cuando la gente dice pueblo y tú dices cuál es el pueblo que no sé qué. Pues es el mismo vicio verbal, ¿no? O sea, no es No hay un colectivamente, no hay, o sea, es mi percepción real de que, bueno, no mi percepción, no sé si real, porque no sé si será real en el tal, pero es mi percepción en este preciso momento de cómo van sucediendo las cosas, de cómo han sucedido antes, ¿no? Lo cual lo veo muy poco probable, muy poco irrealizable. Lo peor que podemos pensar o lo peor que puede hacer la gente en este momento es justamente eso, prever, o no prever, sino anunciar futuros catastróficos de cosas que no están sucediendo, de que no sabemos si va a suceder, porque lo peor es eso, que vamos a estar en un punto alarmante de la historia en el que no estamos resolviendo ninguno de los problemas, sino al contrario, vamos a estar incrementando justamente una línea de pensamiento que no es la que debería en este momento ayudarnos para resolver la mayoría de los problemas. De hecho, mucha gente en este momento está pasando por lo mismo. O sea, vienen y dicen algo de Keiko y dicen, ahí está, pues tú elegiste a Keiko, ¿no? O sea, es como que la mujer ni siquiera ha llegado al poder. O sea, ni siquiera es 28 de julio y ya te están diciendo de que todas las cosas que están pasando mal en este país es por Keiko Fujimori, cuando no es de la manera en la que están sucediendo las cosas realmente, ¿no? Entonces, tiene que avanzar, tiene que suceder, y una vez sucedan las cosas, pues poder analizarlo, poder confirmar efectivamente si es algo bueno o es algo malo. Pero al momento, en este preciso instante en el que nosotros nos encontramos, pues no hay nada que certifique o nada que diga que Keiko Fujimori vaya a realizar un paquetazo, ¿no? O sea, sería muy ilógico, y creo que también faltó hasta cierto punto de conciencia, justamente hacer ese tipo de llamado de tan alarmista, ¿no? O sea, primero que asume el poder, primero ver qué es lo que sucede, y una vez sucedan las cosas, pues recién en ese punto empezar a juzgar. El prejuicio en este momento no creo que sea lo más correcto, creo que el contrario nos va a tener mucho mayor cantidad de problemas.
11: Bueno, continuamos con la información. La Dirección de Gracias Presidenciales concluyó que la solicitud presentada a favor de Pedro Castillo, supuesto expresidente de la República, no reúne las condiciones establecidas en el reglamento interno de la Comisión de Gracias Presidenciales, por lo que, una vez más, descartó iniciar la evaluación del beneficio solicitado. El informe precisa que el expediente remitido por el congresista Elías Varas Meléndez incumple las formalidades obligatorias previstas para este tipo de procedimientos administrativos. El documento elaborado por la Dirección de Gracias Presidenciales explica que toda solicitud de gracia presidencial debe respetar los requisitos mínimos fijados en los artículos 20, 22 y 23 del reglamento interno de la Comisión de Gracias Presidenciales. Entre estos requisitos figuran la presentación de una solicitud de gracia presidencial y una declaración jurada, ambas firmadas por el solicitante, en las que este manifieste conocer que el trámite resulta completamente gratuito. La evaluación técnica también recordó que cuando el pedido corresponde a una gracia humanitaria para una persona privada de la libertad, el procedimiento exige documentación adicional. En ese escenario, el reglamento dispone que el expediente incorpore la copia digitalizada de la historia clínica del interno y un informe médico emitido por un profesional del Instituto Nacional Penitenciario o de corresponder por un médico del Ministerio de Salud o Esalud, conforme a las condiciones previstas en la normativa. Tras revisar el expediente remitido por el Ministerio de Justicia y Derechos Humanos, la Dirección de Gracias Presidenciales determinó que la documentación enviada por el parlamentario no cumple los requisitos exigidos para analizar una gracia presidencial a favor de Pedro Castillo Terrones. El informe agrega que la solicitud tampoco identifica de manera expresa cuál de las modalidades de gracia presidencial pretende obtener o aspirar, aspecto que resulta indispensable debido a que el reglamento contempla diferentes tipos de beneficios para la población penitenciaria. El análisis también reconstruyó el recorrido administrativo del expediente. Según el informe, la Subsecretaría General del Despacho Presidencial trasladó al Ministerio de Justicia y Derechos Humanos, mediante oficio número 9180-2026-DPSSG, de fecha 14 de julio del 2026, la comunicación enviada por el congresista a la Dirección de Gracias Presidenciales sostuvo que la solicitud presentada por el congresista pues no satisface los requisitos previstos, quien solicitó el otorgamiento de una gracia presidencial por el mandatario. La Secretaría Técnica de la Comisión de Gracias Presidenciales recibe solicitudes para realizar la calificación correspondiente antes de que la Comisión evalúe cada caso. En ese contexto, el informe enfatiza que el cumplimiento de las formalidades constituye un requisito previo e indispensable para que el procedimiento continúe. Esto es Extremos, episodio número 914. En resumen, simplemente le están tirando la papa caliente a Keiko Fujimori.
10: No es que le estén tirando la papa caliente, es lo que te mencionaba en un inicio. O sea, son muy conscientes de que darle el indulto a Pedro Castillo es acabar el juego. O sea, en este momento lo único que están haciendo ellos es conseguir notoriedad, de que no se les apague el chiste, de que la vela, digamos, todavía siga alumbrando. Eso es lo único que en este momento están intentando conseguir. No hay forma de que vaya a conseguir de alguna manera ese indulto. Ahora, Keiko, como digo, le podría dar el indulto, y creo que sería uno de los movimientos más interesantes que ella podría hacer, porque si es que lo hace efectivamente, se acabó el chiste de la izquierda, se acabó el cuento de Pedro Castillo sometido por la gente de izquierda y todo, digo, por la gente de derecha y todo eso, el presidente secuestrado, que no sé qué tantas payasas han dicho, pues se les acaba el chiste, se termina todo el payaso en ese caso. Es lo más próximo que tienen en este momento ellos para poder decir tal o cual cosa. Y es a lo que se está viendo, o sea, por eso es que no le dan ese indulto y no se lo van a dar de ninguna manera, porque, a ver, ya no van a tener de dónde comer.
11: Y si se lo dan, ¿tú crees que entonces que Keiko Fujimori si se lo diera?
10: Se acaba.
11: ¿Tú crees?
10: Sí.
11: Pero no podría ser el inicio de que más bien ahí comience a hacer activismo.
10: Dime, ¿en qué momento la izquierda en el Perú se ha visto junta? O sea, que dure, que no se masacren entre ellos mismos, que no dejen de verse a sí mismos. O sea, no hay forma. O sea, no hay un solo momento en la historia del Perú en la que podamos decir, toda la gente de izquierda está unida.
11: Y por cierto, Vladimir Cerrón, tal como lo dijimos en el programa anterior, el Tribunal Constitucional ordenó que lo liberen, pero no lo han liberado y no lo van a hacer todavía. El juez ha dicho que ve inconsistente la disposición y ha solicitado una aclaración por el Tribunal Constitucional.
10: Es que claro, porque ¿a dónde queremos llegar con eso? O sea, ¿a dónde se va a llegar con la libertad de Pedro Castillo a este punto? O sea,
11: no hablamos acá de Vladimir Cerrón.
10: No, bueno, sí, o sea, efectivamente, pero es que ya, o sea, Vladimir Cerrón en este momento, ¿cómo está siendo juzgado? ¿Cómo lo está viendo las personas? ¿Cómo está viendo el resto de la población? O sea, todo el mundo opina de que efectivamente es una persona que tiene que pagar ante la sociedad todos sus crímenes. No hay algo que realmente a la larga le vaya a servir, pero ¿quién es el batallito, o quién fue, mejor dicho, su caballito de batalla de Vladimir Cerrón? Fue Pedro Castillo. Es a Pedro Castillo al que la gente en ese momento de izquierda está batallando para que él pueda ser libre, porque él es el que está preso. El otro está escapado, o sea, se ha fugado, no quiere dar la cara, se pone como el chiste de, ¿no?, en algún lugar de ese gran país, ¿no? Que, o sea, ya la gente lo ve como una persona que efectivamente tiene cosas que rendirle a la ley. El otro no, el otro es lo que están intentando contar, lo que están intentando justamente demostrar, ¿no? Entonces, no, para mí, creo que hay mucha gente que también piensa de la misma forma, o sea, se acaba el chiste con la libertad de Pedro Castillo. Creo que a la larga es lo mejor que le podrían hacer, porque ¿qué van a hacer? O sea, ¿qué haría la gente de Juntos por el Perú? ¿Qué haría la gente de, cómo se llama, lo del bueno, los partidos de Lapicito, que un resto no tengo que recordar el nombre? O sea, ¿cuál sería el chiste para que en este momento hable el Roberto Sánchez? Ya no tendrían. No, ya no habría. Incluso quizás por ahí lo único que todavía iría haciendo barullo sería Antauro Humala. Pero, a ver, ¿y cuánta gente realmente del partido de Antauro Humala, que ni siquiera han dejado inscribirse, puede o llega a dar una opinión fehaciente? No sé cuánta gente también le hace caso a este sujeto, o sea, muy poca gente. Por eso estamos hablando, para mí, con la libertad de Pedro Castillo, simplemente el fin de la izquierda, como se conoce, y dicho sea de paso, o sea, Pedro Castillo le hizo un gran daño a la izquierda misma, ¿no? Entonces, para mí no, o sea, sería entre comillas lo mejor, pero si no sucede, va bien, no consiguió nada y se seguirá quedando ahí, como lo que es, como lo que debió ser desde un inicio, ¿no? Alguien que nunca debió haber entrado a la política.
11: Muy bien. 100 años finalmente, como lo anunciamos la semana anterior, cumplió finalmente ayer 26 de julio 2026 el doctor Jorge Parodi Bossio, mi padre, también que fue uno de los directores de Frecuencia Primera Producciones Sociedad Anónima hasta 1992. Mi padre, como ustedes saben, fue abogado del estudio Aramburú, un abogado destacado, también trabajó para el Estado en su momento en lo que hoy sería el Ministerio de Producción, hasta que llegó el gobierno nefasto de Velasco Alvarado. Pero luego, ya en tiempos, digamos, ya de Fujimori, estuvo de asesor del Ministerio de Salud. Pero bueno, y también de algunas entidades también vinculadas al Colegio Médico del Perú. Él falleció el día 3 de enero del 2020, perdón, del 2010, 3 de enero del 2010, luego de una penosa enfermedad, producto principalmente de la diabetes mellitus, que padecía. en el hospital Edgardo Rebaglietti Martins, en el área de cuidados intermedios. Pero bueno, 100 años hubiera podido cumplir al día de ayer, 26 de julio del 2026, y hoy con mucho gusto y mucho cariño lo recordamos. Y bueno, y al margen de ello, de cumpleaños, este martes, Día de la Patria, mi amiga Delia Terrones, que no veo hace mucho tiempo, estará de cumpleaños, y este JK estará cumpliendo también el día 29, y mi prima Marujita el día 1 de agosto, es decir, prácticamente casi consecutivos días, cumple años, y todos Leo. Vale, muy bien, continuamos con el programa, vamos con las siguientes informaciones a continuación. Ratas alegres, así es, estos roedores fueron reportados que se encontraron en nada menos que el restaurante KFC de Chorrillos en Matelini. Sí, lo conozco, tiene un área de despacho y como un patiecito cerrado, y allí entre comensales que estaban disfrutando de su rico pollito, pues aparecieron estas ratas. Apreciamos. Ahí se ve, pues, el roedor que se ve, que aparece encima de la mesa, se pasea debajo.
12: Ay,
11: y ahí está haciendo su número prácticamente. Terrible, terrible. Y eso es, puede tener muchas razones, puede tener desde falta de limpieza hasta también que alguien la haya llevado exprofesamente para fregar, pero yo creo que es más lo primero, una dejadez que ha ocurrido, o a veces pues ocurre el azar que se mete, ¿no? Al restaurante la rata, y bueno, obviamente el que menos ahí pues dice, oye, qué sucios que son, ¿no? Porque puede ingresar por la puerta, tú no lo sabes, puede ingresar por el techo, por la ventana, por varios sitios.
13: Claro, eso es muy muy común, pero también preocupante, porque implicaría que de por sí el distrito y la zona puede estar teniendo una plaga de ratas. Cuando ocurre eso, comienzan a entrar a los restaurantes y después van a pasear por encima, entre las mesas, ¿no? Ahora, lamentablemente con estos restaurantes tipo KFC, McDonald's, han habido varias veces denuncias de encontrar roedores, ¿no? Dentro de los establecimientos. Ya eso pues es un punto terriblemente en contra, ¿no? Ahora, seguro que lo que va a proceder en los próximos días, alguien va a ir seguro de la municipalidad o hacer una inspección, en fin, para ver si es que dentro de la cocina y todo ello esté en condiciones para poder seguir dando el servicio al público, ¿no? Y ahí se va a ver, ¿no? Pero me preocuparía lo último que dije, ¿no? Que vamos a suponer que entran y ven que todo está en orden, y aparentemente entró la puerta, ¿no? El roedor. Ya, ¿qué pasa si es porque en la zona, recordemos que hemos tenido una época en la cual no han recogido basura aún, todavía se ven zonas en las cuales pareciera que no pasan los camiones de basura a tiempo, y con el calor y todo ello, hay que tener mucho cuidado que vaya a generarse pues una plaga de estos roedores, ¿no?
11: Eso es Extremos en Sol, Frecuencia Primera Radio. Pues las elecciones para la mesa directiva del Senado, de este flamante Senado de la República del Perú, o también llamada Cámara Alta, pues los de esta coalición que ha hecho Juntos por el Perú, que, bueno, ya estamos viendo cómo tiene esa orientación hacia Sendero Luminoso, como estamos apreciando, y de los hechos me baso, el grupo este irresponsable de obras del señor Belmont, que bueno, simplemente lo han utilizado como una, como un vientre de alquiler, estos, esta gente que ha postulado a la senaduría y diputados por obras, ¿no? Y finalmente el partido, digo nuevamente, favorito de Ana Rosa, la del señor Nieto, el buen gobierno, el partido del buen gobierno, esa cosa, ya, esa cosa, y los tres han hecho una coalición, un acuerdo, ¿no? Un muro para que finalmente la derecha no presida la esa cámara. Pero ¿qué ocurrió? Que resulta que un miembro justamente de Juntos por el Perú, el más radical, parece que se les volteó y la han suspendido. Vamos con la nota.
12: Asume la presidencia.
11: ¿Por qué? Porque a partir de esta situación se desniveló lo que habían ellos ya expectado y proyectado para resultados, ¿no? Porque pensaban que con esto iban a poder ganar la mesa directiva y no lo han logrado. Pero a quien vemos muy sonriente, muy feliz, pero con esos sueldos, ¿quién no estaría tan sonriente y feliz y bailando en un dedo? Es a don Roberto Sánchez, este hombre que fracasó en lograr la presidencia de la República, sí, este hombre que hasta hace poco chillaba, lloraba, reclamaba e impugnaba una y otra vez, ya se olvidó de las impugnaciones, por cierto, y está ahí muy feliz como jefe de asesores y vocero de la bancada de Juntos por el Perú. Qué lindo, qué bonito para la foto. Y ahora, como primer acto, lo que hacen es suspender a este miembro de su propia bancada. Escuchemos.
14: Encabezando lo que va a ser un pronunciamiento de la bancada de Juntos por el Perú luego de que haya ganado la lista, bueno, conformada por estos otros cuatro partidos que no son ni Renovación Popular ni Fuerza Popular, y ha ganado finalmente la Cámara de Diputados en lo que ha sido una votación con una que otra polémica. Por ejemplo, lo que se repetía a lo largo de todo este proceso de votación era a la congresista Cecilia Chacón diciendo que si se mostraba el voto podía realizarse algún tipo de denuncia constitucional contra los parlamentarios.
15: Señora Cecilia Chacón de Betori, junto con la Junta Preparatoria y los escrutadores, agradezco a todos los partidos que el día de hoy han participado. Ahora Nación, Juntos por el Perú, Obras,
16: Renovación Popular y Fuerza Popular. Este acto democrático debe de unirnos. Por eso todos hemos entonado hoy día el himno nacional, en una demostración de unidad, que es lo que debe prevalecer en los peruanos. Juntos vamos a lograr nuestros objetivos. Separados, divididos, polarizados, no, señores, no queremos eso.
11: Escuchamos nosotros a Oscar Reto, presidente de la Cámara de Diputados.
16: Tenemos que trabajar unidos. Muchas gracias.
14: Pronunciamiento entonces de Oscar Reto, presidente de la Cámara de Diputados. Señor Reto, ¿cómo está? Buenas noches, estamos en vivo para Panorama. ¿Qué tal? Brian Matías, estamos en vivo para Panorama. Queríamos preguntarle básicamente cuáles son los primeros lineamientos y acciones que va a tomar como presidente de la Cámara de Diputados. Veíamos incluso, y me permito agregar, que cuando se elige la lista que usted preside, hubo arengas de democracia sí, dictadura no. ¿Este tipo de mensajes son los que vamos a ver usualmente en la Cámara de Diputados? Gracias.
16: Porque recuerden que después de esas arengas hemos entonado el himno nacional. Y como repito, esos son actos que nos unen. No creo que la señora presidenta ejecute actos de dictadura. No creo. Y si no, por eso estamos nosotros desde la Cámara de Diputados dispuestos para obtener el equilibrio de poderes. De ahí viene la importancia de la elección de hoy día. De allí viene la importancia de que el bloque de Juntos por el Perú, Obras, Ahora Nación y el Partido del Buen Gobierno haya tomado el mando de la Cámara de Diputados. Otra pregunta, por favor. Bien, muchas gracias. Buenas noches.
12: Pero, presidente de la Cámara.
14: Ha Ha declarado entonces Oscar Reto, el nuevo presidente
17: el
14: de la Cámara
17: Colchado
14: de Diputados.
17: Diputado Colchado tal vez quiere declarar.
18: Nos pide estar a la altura de una oposición democrática que restablezca estándares de democracia, de justicia, de derechos humanos, de acompañamiento a un sano desarrollo nacional con soberanía. Juntos por el Perú tiene en la mesa directiva a la abogada cusqueña Analí Márquez y tiene nuestros voceros Ernesto Zunini de Lambayeque y Jenny Paredes de Cajamarca como los líderes conductores del espacio como Juntos por el Perú en este consenso por la democracia. Estamos seguros que estaremos a la altura de los compromisos que el país exige, con la inmensa convicción de tener altos estándares de recuperación democrática para el Perú.
14: La vicepresidenta Analí Márquez hace uso de la palabra, Carla.
19: Saludamos la coalición de las bancadas por su lealtad y sobre todo por ratificar el compromiso para con el pueblo peruano. Trabajaremos por la patria, invocando equidad, justicia social, lo que espera nuestro pueblo. Muchas gracias.
17: Brian.
14: Sí, señor Sánchez, ¿cómo está? Nuevamente estamos en vivo para Panorama. Quería hacerle dos consultas. Primero, a nombre de la bancada, ¿cómo han tomado esta derrota en la Cámara de Senadores? Se habla de una polémica, de un voto que ha hecho la diferencia. Se apunta incluso, lo ha podido, me imagino, ver en las redes sociales a la parlamentaria Silvana Robles, aunque ella ha salido a desmentirlo. Quería preguntarle cuál es el punto de vista que tiene. Y segundo, que podría calificarse como un hecho anecdótico, lo registramos más temprano, que no podía ingresar, no sé qué problemática hubo, si nos puede aclarar eso. Muchas gracias. Vamos a escuchar lo que responde Carlos.
18: Gracias. Ciertamente que el vocero titular de la Cámara de Senadores del Grupo Parlamentario Juntos por el Perú, hoy en la tarde, acabada la elección de la Junta Directiva de Senadores, se han reunido y han resuelto como corresponde. La bancada tuvo un acuerdo de manera conjunta de ser transparente en la emisión de su voto. Como derecho discrecional correspondía mostrar el voto. En ese sentido, la parlamentaria, la senadora Silvana Robles, no lo hizo. De inmediato, entonces, lo que corresponde es que la bancada empiece un proceso sumario de investigación. Nosotros condenamos, rechazamos la deslealtad. Los acuerdos se cumplen en transparencia y tienen que ser firmemente desarrollados, de tal manera que la senadora está suspendida desde ahora en sus derechos en la bancada. Mientras dure esta investigación sumaria y de verificarse con el debido proceso y el reglamento, corresponderá su expulsión. Mientras nosotros aquí nos mantenemos siempre con transparencia, mostrando cuáles son estos hechos para que se trabaje bien.
20: Bueno, uno menos en este antro impresentable de Juntos por el Perú. Qué bueno, uno menos. Qué bueno que sean menos en realidad.
21: Justo lo que te comentaba, ¿no? O sea, Roberto Sánchez básicamente deja esa postura en la que salía de denunciante, de fraude y todo, para tener que tomar otro tipo de actividad dentro de su propio partido, dentro de la política peruana, porque claramente se le acabe el chiste, claramente y mediáticamente también hay un límite de tiempo en el que algo es reconocido, pues entre 15 y 20 días, ¿no? Y luego de eso simplemente la noticia ya no es noticia, solamente se vuelve información, ¿no? Y queda ahí, ¿no? Y es lo que también le pasa a, en este caso, a Roberto Sánchez. Si no tiene algo con qué actualizarse, pues el sujeto desaparece. Y ahora es lo que vemos un poco lo que termina sucediendo. Pero es entre ellos mismos. A ver, y si eso fue un error. A ver, y si esa persona de Juntos para el Perú, pues no decidió darle la espalda a su propio partido. a ver, y si no se hizo acto de lo que es literalmente la política y se logró convencer a alguien de ese partido para que dé el apoyo a otro lado, ¿no? Entonces hay que ver, hay que esperar a ver también cómo termina por evolucionar todo este parámetro.
20: Esto es Extremos en Sol Frecuencia Primera. Emily Willis, ex estrella latina de cine porno, será indemnizada con $3 millones de dólares americanos por daño cerebral irreversible. La ex estrella, cuyo nombre real es Litzy Lara Bañuelos, recibirá esta indemnización luego que un juez aprobara, de acuerdo a un acuerdo relacionado con el grave daño cerebral que sufrió durante su estancia en el centro de rehabilitación en Malibu, California. La actriz porno ingresó al establecimiento en el 2024 para recibir tratamiento por su adicción a la ketamina y tras una emergencia médica quedó con secuelas permanentes. Según documentos judiciales, la falta de oxígeno en el cerebro le provocó un daño cerebral irreversible, dejándola con severas limitaciones físicas y cognitivas. Debido a su estado de salud, el acuerdo tuvo que ser aprobado por un tribunal en representación de la actriz. La demanda presentada por Emily Willis y su madre señalaba que el centro Summit Malibu no brindó la atención médica adecuada durante la emergencia que sufrió la actriz, lo que habría derivado en las lesiones permanentes que actualmente padece. La familia sostuvo que existieron fallas en el cuidado clínico y que estas contribuyeron al desenlace. Por su parte, el centro de rehabilitación rechazó las acusaciones y negó haber actuado con negligencia. En los documentos presentados ante la corte, la institución afirmó que Willis rechazó en varias ocasiones las recomendaciones médicas y que el personal no tenía autoridad legal para obligarla a recibir tratamiento fuera de las instalaciones. De acuerdo con la información difundida durante el proceso judicial, Emily Willis permanece en un estado de profunda incapacidad. Sus abogados señalaron que no puede mover su cuerpo ni hacerse cargo de sus propios asuntos y que solo presenta respuestas muy limitadas, como abrir los ojos o emitir algunos sonidos de manera ocasional. Actualmente recibe atención permanente en el domicilio de su madre. Antes de retirarse de la industria del entretenimiento porno, Willis fue una de las figuras más reconocidas del sector. Ganó múltiples premios como el ABN, incluido el de Mejor Intérprete Femenina Porno del año 2021, y también fue elegida Penthouse Pet of the Month en el año 2019 por la revista Penthouse. Bien, continuamos con el programa. Un tema polémico es el de estas falsas denuncias o extorsivas denuncias donde acusan a un hombre por tocamientos indebidos cuando no lo ha hecho, y cómo esto, la jurisprudencia actual y el estado corrupto tanto del Ministerio Público como de los juzgados puede hacer que una persona termine arruinada y presa sin haber hecho nada. Escuchemos lo que nos dice el abogado Stigma.
0: ¿Lo más fácil para que te denuncien y te condenen?
1: ¿Saben ustedes cuál es el delito que más rápidamente te pueden meter preso y te pueden condenar, que te pueden sentenciar penalmente? ¿Cuál es el delito más facilito de probar por el Ministerio Público y por la policía, aunque tú seas inocente? Bueno, rápidamente, es el delito de tocamiento.

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2: Son hechos ocultos, de forma oculta. Se le da un peso probatorio gigantesco a la palabra de la víctima, de la presunta víctima. Y como todos sabemos, hay personas, hay mujeres realmente que son víctimas, valga la redundancia, que el delito debe ser sancionado fuertemente, pero hay otras mujeres que hacen denuncias por otros motivos, motivos de venganza, motivos de tierras, motivos de peleas entre parejas, custodia de los hijos, motivo de deudas, y es la denuncia que una mujer puede hacer facilísima. Me tocó y se acabó. Mi palabra es la ley. Y esto entra mucho el tema del famoso enfoque de género, ideología de género, que el mismo Poder Judicial avala. Los jueces tienen la obligación prácticamente de ser imparciales, pero en este tipo de delitos tienen que mirarlo con un enfoque de género o ideología de género. Traducido, traducción. Tiene que pensar todo lo que te está diciendo la mujer es cierto y lo que te dice el hombre es falso. Vida real. Me pueden salir algunos juristas, algunos especialistas, y decir, no, este delito se ve así nomás. No, yo llevo muchísimos casos de delitos graves, entre ellos delitos de tocamientos indebidos, y le digo que es mucho más difícil que combatir que un caso hasta de tráfico ilícito de droga o asesina, ya saben, u otros. Porque en otros delitos tú puedes combatir con pruebas que presentas, las pruebas del Ministerio Público. Pero acá ya tienes como un partido que ha comenzado a la mitad y que tiene 5 goles en contra. Solo por el mero hecho de que la víctima dijo tal cosa. Hay casos que he tenido que en el Metropolitano, por rozar a una chica de casualidad, está preso en el penal de Lurigancho y han acudido a mí. Hay casos que por mentiras, por disputa de los hijos, hasta hacen que digan a los hijos que el padre los ha tocado. Hay casos graves, como le digo, que son ciertos y que deben ser castigados. Pero hay muchísimo, esto va con el tema de las denuncias falsas. Si bien es cierto, hace poco se sacaron una ley contra las denuncias falsas, pero solo en casos de violencia familiar. No en todos los casos como delitos sexuales u otros que son la mayoría. Y es una pena bastante leve a quien hace una denuncia falsa. Por eso los que realizan denuncias falsas continúan y continúan así. Bueno, traducido, mis estimados amigos, como siempre digo, en temas legales siempre hay que ser un poquito claro. Tengan mucho cuidado con el tema de con el delito de tocamientos indebidos. Hay un caso también, ahora acordándome, que hasta la persona mujer tropezó a propósito con el hombre, teniendo ya una familia atrás, se le lanzaron encima y le denunciaron por tocamientos indebidos cuando el hombre, los mismos familiares le robaron todas sus pertenencias. Es un delito sumamente fácil de denunciar, sumamente rápido y que deben tener mucho cuidado. A veces las personas dicen, pero yo soy inocente, con tu inocencia hermano vas a ir al penal, te vas a ir a Lurigancho, te vas a ir a Piedras Gordas. Estamos en el Perú, país de las injusticias. Perú, país de las injusticias. Y para lograr ganar esos casos, les digo, es un guerrero total y absoluto. No es una que se va a perder al 100%. Pero tu abogado tiene que ser muy especializado, tienes que trabajar mucho con los peritos psicólogos forenses, psiquiatras, hasta peritos informáticos, etc. Así que mucho cuidado, amigo, con el delito de tocamientos indebidos, denuncias falsas. Ojo, y tener en estas épocas mucho cuidado con ciertas personas del sexo opuesto. Tener el acercamiento con mucho cuidado, si es posible graben todo, si es posible tengan testigos. Estamos en un tiempo para los hombres no tan bueno. Saludos a todos. Cuídense.
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4: Bueno, sí he visto una gran cantidad de casos en los que hay muchas mujeres que sí, debidamente hacen la denuncia y muchas otras que muy indebidamente hacen también ese tipo de denuncias y en algunos casos pues por querer sacar dinero. No, el problema es que sí, cual sea el caso, tiene que pasar un proceso.

0: de investigación, proceso, en el caso si eres hombre y no has hecho nada, pues ir de la mano con tu abogado, entre tantas cosas, pues tratar siempre de hacer cualquier movimiento al lado del abogado y no de una manera independiente, porque a ver, y no saben en qué momento, si es que esa persona quiere efectivamente sacar de dinero, pues va a intentar de alguna u otra forma que tú quedes mal parado. Y si efectivamente la persona es un agresor, pues sí, que le caigan con todo el peso de la ley, ¿no? Que le caigan con lo que tenga que caerle las cosas.
1: 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Bien, vamos ahora a ir con esta noticia muy interesante que nos trae el robot de Platón. ¿Por qué tenemos miedo a la oscuridad? ¿Por qué? Yo lo tenía. Inclusive dormía con la luz prendida para eso. ¿Pero por qué? Sí, tiene un origen. Un origen ancestral. Apreciemos.
2: Hola, soy Aldo. Imagina que estás en tu casa tranquilamente mirando este video de noche y se va la luz. Así de repente, todo se vuelve negro. ¿Qué sientes? Te quedas tranquilo y dices, oh, qué bonito, se fue la luz. O sientes una presión en el pecho combinada con la necesidad de salir corriendo a buscar una linterna, un fósforo o algo que te alumbre. Tal vez le tienes miedo a la oscuridad. Pero no te avergüences, casi todos le tenemos miedo a la oscuridad en algún grado. Pero aquí está el problema. Le temes a la oscuridad, pero la oscuridad no puede hacerte absolutamente nada. ¿Por qué? Pues porque la oscuridad es apenas la ausencia de algo. No tiene garras ni dientes, ni siquiera pesa, ni siquiera existe como cosa. Temerle a la oscuridad es técnicamente como temerle al silencio o temerle al jueves. Entonces, ¿a qué le tienes miedo realmente? Te propongo que en este video tiremos de ese hilo. Y te voy a advertir una cosa. Cada vez que respondamos a la pregunta, va a aparecer otra más grande debajo. Hasta llegar a un lugar que empieza hace 100 millones de años y termina explicando por qué inventamos los fantasmas. Este video va a estar muy oscuro. Empecemos por lo obvio, que casi nunca es tan obvio. No le temes a la oscuridad, le temes a lo que podría haber en ella, ¿sí o no? Piénsalo. Un cuarto oscuro y vacío no da miedo por estar oscuro, da miedo porque no puedes confirmar que esté vacío. La oscuridad en sí no te agrega una amenaza, lo que hace es quitarte la herramienta con la que descartas amenazas. Somos animales profundamente visuales, dependemos de la vista más que de ningún otro sentido y la oscuridad la apaga de golpe. Nos deja ciegos en nuestro propio territorio, en nuestras casas. Y aquí es donde tu cerebro empieza a hacer algo fascinante pero a la vez perverso. En lugar de decir, oh, no veo nada, ya se arreglará en algún momento, no, tu cerebro rellena el hueco y lo rellena con lo peor. Aquel bulto en la esquina de tu cuarto que de día es tu mochila. Por la noche, por una milésima de segundo, es la silueta agachada de alguien. Así es, tu cerebro no espera tener datos, los inventa, y cuando los inventa en modo amenaza. Por eso es que el miedo a la oscuridad aparece por sí solo en casi todos los niños entre los 3 y los 6 años sin que nadie se los enseñe. Así es, no es algo cultural ni tampoco el resultado de haber visto una película, viene de fábrica. Y cuando algo viene de fábrica, ¿cuál es la respuesta? La evolución, muy bien. Y esto es muy curioso. Tu cerebro podría llenar ese vacío con cualquier cosa, pero elige siempre lo mismo, una amenaza. ¿O acaso cuando se apaga la luz te imaginas que en la esquina hay un cariñosito? No, sí o no. Esa es la verdadera incógnita. ¿Por qué tu mente rellena la oscuridad con monstruos en lugar de cariñositos? La respuesta tiene un nombre. Los psicólogos lo llaman el principio del detector de humo y lo formuló el investigador Randolph Nis. Verás, si tienes detectores de humo en tu casa, el de la cocina se va a activar cuando quemes una tostada. Esto es lo que se llama un falso positivo. O sea, es molesto, pero aún así nadie diseña un detector que se aguante hasta estar seguro de que va a haber un incendio. ¿Por qué? Porque los dos errores no cuestan lo mismo. Una falsa alarma te cuesta 30 segundos de fastidio, No sonar cuando sí hay fuego te puede costar la vida. Cuando un error es muy barato y el otro es catastrófico, lo inteligente es equivocarse siempre hacia el lado barato. Tu miedo funciona de la misma manera. Imagina a un ancestro tuyo en una noche africana que oye un crujido entre los arbustos. Tiene dos opciones. Puede pensar que seguramente es el viento y quedarse tranquilo, o puede suponer que es un depredador y salir corriendo. Hagamos la cuenta de los errores. Si supone que es un depredador y resultó que solamente era el viento, pierde poco. Se asustó por nada, gastó algo de energía e hizo el ridículo, y sus amigos lo apuntaron y dicen, ajá, qué idiota. Pero sigue vivo. En cambio, si supones que es el viento y resulta que solamente se trataba de un depredador, pues F. Ese ancestro ya no deja descendencia. Y tú no existirías. ¿Te das cuenta de lo que pasó? Durante millones de años, los que sobrevivieron y tuvieron hijos fueron los que asumían que había un depredador. Mientras que los tranquilos, los que le daban a la oscuridad el beneficio de la duda, fueron borrados del árbol genealógico uno a uno. A pura mordida. Tú desciendes de esa línea ininterrumpida de los que siempre pensaron lo peor y llevas su alarma puesta. Entonces, primera cosa que debes entender, tu miedo a la oscuridad no es un defecto. Es un detector de humo que funciona muy bien. Está calibrado para preferir mil falsas alarmas antes que un solo descuido que es fatal. Por eso el bulto es un monstruo y no un cariñosito. Un cariñosito nunca te mataría. A no ser que sea ese del capítulo en el que... A lo mejor no pienso, me da pesadillas. Pero un depredador desconocido es muy probable que sí lo haga. Pero un detector de humo solamente existe porque alguna vez hubo fuegos. La alarma no se inventa sola. Se moldea a fuerza de incendios reales. Así que si tu cerebro trae de fábrica una alarma tan potente contra la oscuridad, ¿cuál fue el fuego? ¿Qué había de verdad en esa oscuridad tantas veces y durante tanto tiempo como para grabarte el pánico en los genes? ¿Alien? No, depredador. Nos gusta pensar en el ser humano como el gran cazador, ¿sí o no? El depredador supremo, el que dominó el planeta. Y esa idea durante casi todo el siglo XX fue el relato oficial de nuestra evolución. Pero cada vez más evidencia apunta a algo mucho menos halagador. Hay un libro que pinta muy bien esto, se llama Man the Hunted, de los antropólogos Donna Hart y Robert Sussman. Su tesis es desalentadora. Según ellos, durante la mayor parte de nuestra historia, nuestros ancestros no fueron cazadores, fueron la cena. Éramos primates lentos, sin garras, ni colmillos, ni veneno, bajando de los árboles a una sabana llena de los depredadores más eficientes que han existido. Los leones, los leopardos, los tigres dientes de sable, las hienas del tamaño de un oso y aves de presa gigantescas. Y esto no es algo inventado, la evidencia está en los huesos. El niño de Tong, un pequeño Australopithecus de hace más de 2 millones de años, tiene marcas en el cráneo. Y cuando los científicos las compararon, coincidían con las que deja un águila a clavar sus garras en la cabeza de un mono para llevárselo. A ese niño muy probablemente se lo llevó un ave. Otro cráneo de un pariente nuestro llamado Paranthropus tiene dos agujeros perfectos. Cuando un paleontólogo probó a encajar ahí los colmillos inferiores de un leopardo fósil, entraron exactos, como una llave en su cerradura. Y a los Homo erectus de una cueva en China parece habérselos comido una hiena gigante que tenía la costumbre de partir cráneos para comerse el cerebro. Eso es lo que estás pensando. Bueno, Aldo, eso fue hace millones de años. Ahora ya no somos comida. ¿Ah, no? Déjame pincharte el globo con un dato actual. En Tanzania, entre el año 1988 y 2009, los leones atacaron a más de 1,000 personas. Y cuando los científicos cruzaron los ataques con el calendario lunar, encontraron un patrón escalofriante. Los ataques a humanos se disparan en los días de luna nueva, o sea, en las noches más oscuras. Así que cuando tú no ves al león, el león sí te ve a ti. Entonces, tu miedo no es un fósil muerto. Es un aviso que sigue vigente en medio mundo. Y esta es la segunda cosa que quiero que te lleves. El crujido en la oscuridad que te aterra no es una fantasía irracional. Es un recuerdo. Durante millones de noches, algo se movió en esa oscuridad y se comió a tu 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Pues sí, si te remontas unos 2 millones de años atrás y calculas unos 25 años por generación, eso son más o menos 80.000 generaciones hacia atrás. 80.000 veces tatara, para que lo cuentes en la sobremesa. Así que ese miedo que sientes es literalmente la cicatriz de todos los que no lo sintieron a tiempo. Pero ¿cuál fue el monstruo que empezó con todo esto? ¿Cuál fue el monstruo que empezó a acecharnos? Pues aunque lo primero que se te venga a la cabeza es un animal fuerte y grande, no, estás equivocado. Hay un animal que no solamente te enseñó a temer, sino que también puede que te haya construido los ojos. ¿Cuál crees que es?
3: La ballena.
2: No, la serpiente. Y hay una hipótesis conocida como la teoría de detección de serpientes. Sí, es hipótesis, pero le pusieron el nombre de teoría porque hay gente a la que le gusta confundir. Esta hipótesis fue propuesta por la primatóloga Lynn Isbell y es de las cosas más raras y hermosas que vas a oír sobre tu propio cuerpo. Te aviso que es una hipótesis científica que todavía se discute, pero la evidencia que la sostiene es real y es muy rara. La idea es esta. Las serpientes fueron los primeros grandes depredadores de los primeros primates, hace unos 100 millones de años, mucho antes de los grandes felinos. Primero fueron las constrictoras, que nos abrazaban rico. Después, hace unos 60 millones de años, aparecieron las venenosas, que fueron un enemigo nuevo que ya ni siquiera necesitaba atraparte para matarte. Una serpiente suele estar inmóvil o camuflada, pegada al suelo o a una rama. Como ya te imaginarás, detectarla a tiempo era literalmente cuestión de vida o muerte. Y aquí viene el giro interesante. Según Isbell, esa presión, la de tener que ver serpientes escondidas antes de pisarlas, fue una de las fuerzas que esculpió el sistema visual de los primates. Sí, todo eso influyó en nuestros ojos hacia el frente para calcular la distancia con precisión, nuestras enormes regiones cerebrales dedicadas a la vista, nuestra capacidad casi mágica de reconocer una forma sinuosa entre las hojas en una fracción de segundo. O sea, ves tan bien como ves, en parte porque durante 100 millones de años los que no veían a la serpiente se morían. ¿Y qué evidencia hay de esto?, te preguntarás. Pues más de la que crees. En un experimento, unos neurocientíficos registraron la actividad de neuronas individuales en el cerebro de unos monos mientras les mostraban distintas imágenes, y encontraron algo asombroso. Resulta que hay neuronas dedicadas específicamente a detectar serpientes. Y no solo eso, sino que esas neuronas reaccionaban más rápido, con más intensidad y en mayor cantidad ante una serpiente que ante otras imágenes como caras o manos. Es decir, el cerebro de un primate trae de fábrica un detector de serpientes más afinado que su detector de caras. Tienes literalmente un hardware antiserpiente instalado. Y hay más. Los primates de África y Asia que convivieron con cobras evolucionaron cierta inmunidad a su veneno. Los de Madagascar y Sudamérica, donde no hay cobras, no la tienen. E incluso un mono criado en cautiverio que jamás ha visto una serpiente reacciona ante ella con lo que los investigadores llaman fascinación con miedo. Puedes enseñarle a un mono a temerle a una serpiente mostrándole un video de otro mono asustado, pero si en el video cambias la serpiente por una flor, no aprende a temerle a la flor. El miedo a la serpiente estaba precargado, la flor no. Asimila esto porque es bien grande. Puede que la nitidez con la que estás viendo esta pantalla ahora mismo sea el resultado de una guerra de 100 millones de años contra un animal sin patas. La serpiente no solo habita tus pesadillas, puede que te haya dado los ojos con los que sueñas. ¡Bum! Si juntamos todas las piezas que acabamos de ver, aparece la parte más cruel de toda esta historia. Los leones, los leopardos, las hienas y las serpientes cazaban preferentemente de noche, en la penumbra, en la oscuridad. O sea que los depredadores que te moldearon atacaban justo en el momento en que tú te quedas ciego, y no es casualidad que la oscuridad y el miedo estén tan pegados. La oscuridad era sencillamente su horario laboral, el tuyo no, porque tú eres un animal diurno. Sí, eres un animal diurno. Tu ojo está lleno de conos, que son las células que capturan color y detalle a plena luz. Estos son muy buenos al mediodía, pero inútiles en la penumbra. Estás construido para el sol. Cuando cae la noche, tu tecnología ocular deja de funcionar. Simplemente te apagas. Pero nuestros depredadores no. Y quizás te estés preguntando cómo es que un depredador puede ver en una oscuridad que a ti te ciega. Tomemos como ejemplo al modelo más cercano que tienes al lado,